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0: Hola amigos, ¿cómo están? Bienvenidos a Magazine 21, 24 septiembre, jueves. La semana que viene entramos prácticamente a otro mes, el mes de octubre. Pero mientras tanto, bueno, tenemos toda la información con respecto al Club León, a lo que se viene, por supuesto también la selección mexicana. En fin, mucho y más esta tarde aquí en Magazine 21 Tribuneros, a través de Éxtasis Digital 95.9 de FM y también nuestras plataformas, ya lo saben, como Facebook 19, ahí estamos como Tribuneros y también estamos en Tribuneros, pero en nuestro canal exclusivo de YouTube, en vivo y en directo desde la maravillosa ciudad de León, Guanajuato. Patito, ¿cómo estás? Patro Briones.
1: Hola, Tito, buenas tardes, saludos a todos, feliz jueves, ya último jueves del mes, como bien lo mencionas, y sí, vamos a más adelante a escuchar porque hoy hubo atención a los medios en La Esmeralda, y de ahí pudimos ver algunas cuestiones con el tema del entrenamiento, igual tenemos palabras de Brian Colula, de cara a este partido el día domingo contra Juárez. Y de igual manera, bueno, repasar el fallómetro porque ya hay
0: fallómetro. Ah, tenemos fallómetro ya.
1: Ya hay. Ya asignaron un sujeto para ese partido.
0: Ok, un saludo a todos los que nos van escuchando, van manejando en las bellísimas calles y avenidas de León, Guanajuato, ¿sí? Van manejando su coche, su camioneta, van arriba de la oruga, están en un Uber, a todos los Uber, fuerte abrazo. 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
0: Ah, ya llegó la que estaba
1: en casa. Esa vez nada más fue por los tacos, ya regresó.
0: Ah, ya.
1: Sí, hoy no la mandaron a ningún lado.
0: Ok, arquitecto, te saludo con gusto. Está ahí, por supuesto, con todo el tema de la producción de este programa de hoy, en vivo y en directo desde León, Guanajuato. Carlos, siente la envidia por no haber nacido en León, Guanajuato, pero bueno, uno que nació, tuvimos el privilegio de nacer aquí, pues somos orgullosos.
1: Pues yo no pedí ser de León, tuve suerte.
2: Ah,
1: decir
2: eso.
1: Sí.
0: Yo no pedí ser de León, tuve suerte.
1: Ah, perdón.
0: ¿Así le vas a decir?
2: Sí,
0: ya.
1: Bueno, una frase que le quitamos al Arqui, esa.
2: Yo se la voy a decir, no sé quién.
1: Sí. Arqui, buenas tardes.
0: También dice que los mexicanos nacemos donde queramos, ¿no? O algo así, ¿no?
1: Sí. Sí, que el mexicano nace donde quiere.
0: No se le pega la gana.
1: Así es.
0: ¿Ah? Bueno, saludos, 477, ¿qué, Pato?
1: 264-5010.
0: Bueno, pues para que nos envíen su mensaje y tengamos esa interactividad y nos digan cómo están, qué opinión tienen de lo que lleva hasta ahora el Club León, la sorpresa, ¿no? Uh-huh. Que para nosotros vino como un chavito de Colombia, todo así chiquitito, con los hombros hacia abajo, y hoy es el que va a ser, seguramente, el 10 de la selección colombiana.
1: El próximo 10 de la selección.
0: Estamos hablando de Arcila, sí. Que lo trajo, creo que fue lo mejor que hizo
1: James.
0: James, con todo respeto, sí. ¿No? Porque el papá de James es el representante de Arcila.
1: Fue la mejor asistencia que dio James.
0: La mejor. Equipo, ¿eh? Y James, que ya abandonó, por cierto, la 10 de la
1: Colombia.
0: Selección Colombia.
1: Sí, ahorita que anda.
0: Gran jugador,
1: En el Atlético Nacional. ya regresó a la liga local.
0: Sí, ya para despedirse. Anda... ¿Qué edad tiene James?
1: 36, va a cumplir 36.
0: Ah, pues, y Messi tiene 40, ¿no?
1: Sí, y también ya va a jugar
0: y
1: su 42 partido.
0: 42 tiene Ronaldo.
1: Y hoy metió gol.
0: Ah, para que veas. Sí. Para que veas cómo está el tema.
1: De hecho, hace poquito entrevistaron a Cristiano y dijo que todavía se veía con energía y que sí, en una de esas andaba llegando al próximo mundial, sobre todo por ser en casa.
0: A ver, tú que estás sí. Eso, recuérdame, ¿tienes tú en tu mente una lesión grave de Cristiano Ronaldo? ¿O una lesión grave de Messi?
1: No, al menos no de esas, algún tema que lo haya alejado.
0: Sí,
1: que
0: por ejemplo, me fracturaron, ¿no? Sí. En fin, pero ellos no, ¿verdad?
1: No. No, al menos alguna que representara así, se perdieron media temporada, ¿no?
0: Nada, o sea, no solamente porque trabajan bien, ¿no? La parte física, que también eso no es, digamos, un concho para decir que no te van a fracturar o no te vas a, ¿no? Pero es de verdad es notable.
1: Eso también se trabaja. Se trabaja. Sí, porque hay que... pueden decir, es que él no se arriesga, trabaja bien, sí, pero si no comes bien o si no descansas bien, sí. Con cualquier otro ámbito ya con eso te desestabiliza.
0: Y ahora todo. Que hay proteínas y
1: todo y no, ese que rollo. Tienen 35 personas encargadas de tu físico en los equipos.
0: Sí, ya. Y ahí inclusive está, bueno, en la nueva forma de entrenamiento, que llegas temprano, ahí desayunas y luego descansas un rato, te vas al gimnasio, luego vas a la cancha, luego entrenas lo que tienes que entrenar, terminas, te bañas, comes y luego te vas a tu casa. No, hombre, en nuestra época de nosotros, saludos a Picuy, a Lupe Díaz, saludos a toda la banda de aquellas generaciones que todavía están... que es una suerte que estén con nosotros.
1: Sí, te digo,
0: un saludo a todos ellos, ¿no? Todo Pelo Santillana, ¿quién más? Eduardo, Gabriel Vilches, en fin. Bueno, ya está Cristian, ¿cómo estás?
3: Bien. Tito, Pato, Panda, que se va incorporando.
0: Qué increíble, ¿verdad? Que no hayan tenido una lesión grave... Estos dos monstruos que son Cristiano y Messi, ¿verdad?
3: No, pues que se cuidaron siempre. Fueron ejemplos de profesionalismo. Sí. La verdad es que hay que... mis respetos para ambos.
0: Mbappé. Ah, te digo, lesiones... No, ¿verdad? No,
3: está grave, pero bueno, habrá que medirle hasta el final de su carrera. Saludos a toda la gente que nos escucha. Tenemos pases dobles para que se vayan al estadio. Ya lanzamos la primera dinámica. La encuentran en el Facebook del Salón de la Fama Pasión León. Hay un pase doble gracias a nuestros amigos de Ópticas Martínez. Y ahorita, nada más que me desentuma los dedos, voy a lanzar la siguiente dinámica para que se ganen 5 pases dobles para ir el domingo. Zona de cachete.
0: Ah, bueno.
3: Si van a llevar a la novia.
0: Acá sí tenemos un nivel de zona A.
3: No, sí. Sí.
0: Le ganamos boletos zona A.
3: Pues yo me siento en preferente, pero sí. Pero sí, también tengo nivel de zona
1: A. Pero bueno, ve la humildad a nuestros seguidores, lo mandas a zona A mientras tú estás en preferente.
3: Sí. Pandita. Y la humildad no la conocemos, ni la queremos conocer.
4: Eric Contreras. Hola, ¿cómo están? Buenas tardes, un saludo para todos y también lo que veníamos platicando también con Cristian, el tema de Brian Colula, que habló hoy para los medios de comunicación, y también las novedades del entrenamiento.
0: ¿Estás allá, verdad?
4: Yes, sir.
0: ¿Qué tal?
4: Interesante, ahorita te cuento un par de cositas que...
0: ¿Ya te tratas mejor?
4: Ahorita te cuento también un par de cositas que viví fuera de cámaras.
0: ¿Tienes sombrita? Una agüita de agua, una botita de agua, nada.
3: ¿Qué jaló el sombrero? ¿No jaló el sombrero?
4: Jaló un gorro o sombrero que me dio Fernando Bataglia, el que le mandamos saludos. Ay. Ese es el...
0: Ah, está bueno.
4: Está muy bueno. Ese me ha salvado en un par de ocasiones en CU y en Puebla.
1: ¿El de Safari?
4: El de Safari. Hey. Sí, el Safari Esco.
0: Te cubra
4: sí, fuera de... ayuda mucho, si pueden ustedes tener alguno de esos tipos, por ahorita con el calor que está haciendo, y eso que estamos en septiembre.
0: Le vamos a decir a Fernando Batalla que nos regale uno para cada uno de los acá a los muchachos.
3: Que nos pone a batallar. Sí, y no quiere la selección.
4: Ya no.
3: Ah, bueno.
4: Ya
1: lo entendió.
3: Ya no quiere la selección.
4: Entendió su lugar en el mundo.
0: Oye, Panda, hoy me acordé de ti porque de pronto
3: estaba... Nomás hoy.
4: Nomás hoy.
0: Es que mi memoria De pronto digo, no, ¿sabes por qué? Porque vi el partido de León femenil contra Juárez. Perdieron 2-0.
4: Sí.
0: Y tuvieron a Juárez, pero en su portería, dos errores atrás. Pero trae buen equipo León.
4: Sí.
0: Juegan bien, están jugando bien al fútbol, ¿eh?
4: Pero que la falta de contundencia es lo que les está afectando. Y los errores defensivos claves también. Son dos cuestiones ahí que el equipo, pues no quiero, lo quiero decir mejor dicho, de que no del salto a un equipo mejor, a lo que es un equipo mejor. Pachuca le dio las gracias a Oscar Torres, que les había dado un campeón de campeones y una Liga MX femenil. Sí. Después de tanto tiempo. ¿Por qué? Porque están incluso debajo de la tabla que León. León les fue y les ganó allá.
0: Pues sí, pero o sea, si te sacan los futbolistas, como pasa acá, porque ya nos olvidamos de... A ver, una pregunta. ¿Cádiz funcionó en León?
3: Un ratito.
0: ¿Sí?
4: Un ratito y...
0: O sea...
4: 10 jornadas.
0: ¿A comparación de lo que trajeron?
3: A comparación de Londoño, o sea, sí.
0: Cuando se... Exactamente. Pero cuando se fue, ¿quién es que se quedó de centro delantero fijo?
1: Edson Ayón y el Plátano.
0: ¿Y qué pasó? Ayón.
3: Pues, no, Rogelio Funes Mori.
4: Rogelio Funes Mori, que llegó de emergente. Que Edson Ayón, por cierto, pertenece a Juárez y que pues volvería para acá en enero.
0: Ah, sí, está de Juárez.
3: Ah, es de los prestados, ¿verdad?
4: Es de los prestados.
0: ¿Y sale? ¿Está jugando o no?
4: Pues, nos que define jugar, es lo que te digo, la
0: pregunta. ¿Está teniendo participación? De Estupiñán.
4: No.
0: Bueno, después nos platicas eso que tenemos en mente. Mientras tanto, repetimos.
1: 477-264-5010.
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3: sí, nuestros amigos de Fox que hoy me marcaron, Cristian, ahí te van 5 para los del anexo, digo, para la gente que te ve el programa.
0: Y además tenemos los que nos manda el Club León, saludos a Fátima, allá en los oficinas del Club León, también para ustedes, o sea, tenemos de todo.
1: Un media grada, ¿eh? Ahí para puro seguidor del programa, ¿eh?
0: 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Bueno, ¿qué hacemos, Pato?
1: Vamos a la primera pausa, enseguida regresamos, tenemos bastante información, todavía estás en Magazine 21, una pausa y regresamos.
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6: Estamos de regreso en Magazine 21. No se olvide de mandar su mensaje 477-264-5010. Porque vamos a pasar ya con la información, porque ya está aquí el señor Cristian Ramírez para presentar su bien amada sección, el feyómetro.
7: Dicen que el feyote de esta semana es peinado, ¿no?
6: Este sí se peina.
8: Está peinado.
7: Pues dijeron.
8: No es pelón.
7: Es que estamos en el preámbulo de octubre y en octubre aparecen los monstruos de Halloween. Y aquí, por ejemplo, estamos diseñando esta, la que cambia la producción. El partido se juega a las 7 de la noche el domingo para que haga lo que tenga que hacer en el día y a las 7 esté en el estadio. Jonathan Peinado Aguirre, la transmisión va por Fox One en el Estadio León. Jornada 10 del Campeonato Mexicano. A León le toca cerrar una nueva jornada.
9: Sí, en la jornada, y mira qué galán se ve el señor Peinado. Muy peinado.
8: No, ya ni me digas, dijiste lo de Halloween a la
9: ¿sabes? Se acerca.
8: Hay que decorar la casa.
7: ¿Sabes? Mira, tiene cara de espantapájaros.
9: Era lo que iba a decir. Yo pensé que con un maquillaje naranja.
7: Un gorrito.
9: Y un gorrito y ahí una sonrisita negra.
7: Una camisa como la del panda de Zamorano.
8: Una calabaza.
9: Parecería de esos espantapájaros de. ¿Cómo se llama esa película? No sé si es la de.
6: ¿La del Mago de Oz?
9: La del Mago de Oz puede ser una, pero también tenía otra en mente, otra, una de terror. Esa sí era de terror.
6: Hay una que produjo
8: yo. Hay una que hizo Michael Keaton, ¿no?
9: ¿Cuál?
8: Que era como un payaso, pero estaba muerto. Y
7: bueno, luego la checa. Vamos
6: pero,
7: a ver.
6: Ese va, sí, sí.
7: Auxiliar
6: ese,
7: chico, uno.
8: Sí. Bueno. Pero de camarón tiene.
9: Ándale.
6: No voy a poder dormir aquí. Pon esa foto en la música.
8: Te digo que Larky es un crack.
9: Sí.
8: ¿Por qué te casas conmigo desde hace 40 años?
9: Y en los auxiliares, los que van a ayudar al señor Peinado a no despeinarse, serán Jessica Fernanda Morales Morales en el auxiliar 1 y Jesús Lorenzo Soto Dávila en el 2. Como cuarto árbitro, Mauricio Eleazar López Sánchez. En el VAR, Abraham de Jesús Quirarte Contreras. En el AVAR, Enrique Martínez Sandoval. Y el Cubo Les Márcalas, José de Jesús Baños Caballero. Me gustaría tener esa chamba. Sigo sin saber cuál es su función.
6: ¿Ese del VAR no es primo tuyo?
9: No sé.
6: ¿Quién? ¿El Contreras?
9: No, sí, el Abraham de Jesús Quirarte Contreras. Tendré que buscar su origen, pero espero que no.
8: No, tu origen es español.
9: No sé.
8: Pues, él debe ser
7: No, ya no se vuelve.
9: Ya no nos volvemos.
8: Debe ser
9: De por ahí.
7: Ya, José Jesús Briseño en el Kibo Les Márcalas. Le pedimos al arquitecto de la manera más cordial que ya quite esa cosa horrorosa
8: es
7: de nuestra vista.
8: Es muy malo ese.
7: ¿Sí?
8: Ya estuvo acá.
9: 15 juegos en primera división.
8: Y bastante malito.
6: Yo no, la
7: tengo,
6: última...
7: yo no tengo el recuerdo presente, tú, Pato.
6: Sí, la última vez que fue árbitro central en un partido fue hace un año, en agosto, contra Querétaro.
8: Y contra Querétaro.
6: Victoria,
8: sí.
6: 3-0. Sí. Un golazo del Nene. Y hubo una expulsión a favor de. Perdón, en contra de Querétaro. Ajá. Por un codazo al Nene en la cara.
7: Pato no está malo.
9: Y le. No, y otra roja, ¿no? Para Jesús Hernández en su momento.
8: Es psicología inversa, ¿para qué?
6: ¿Quién? ¿A quién?
9: Jesús Hernández, no el primo Hernández, sino otro Jesús Hernández, el que jugaba en el Elche y que ahora está el Tapatío. Del que jugó en su momento en selección juvenil y en el Elche de España.
8: Recuerden que el partido es el domingo a las 7 de la noche.
7: El León que jugó todos los horarios, ¿no? Ya jugó en viernes, ya jugó en sábado, ya jugó en domingo.
6: Ya jugó el lunes. Va a jugar en martes.
7: Todo en martes, ¿no?
6: Va a jugar en martes.
7: Contra Tigres. Pero bueno, ya he mencionado la cuestión de local, pero bueno, de los horarios que se tienen. Yo le quería preguntar a la gente, y desde ayer lo hacía, que bueno, el León está rezagado en los minutos de menor, y revisando la tabla, pues bueno, este es de los rivales un poquito más a modo que tiene. Si lanzaban de inicio al Chico Lara y si se animaban a debutar a Irving Martínez o se la jugaban con Julio González. Yo quería escuchar las opiniones, bueno, yo hice una pequeña encuesta y ganó Julio.
8: Sí, claro.
7: No quieren como que improvisar, pero yo quiero escuchar la opinión acá en audios.
8: Que la gente nos llame y que nos diga, oye, quiero una cuponera de Cartísimo y para mí debe ser el arquero
6: Julio González o Irving Martínez.
8: Ándale, mira, otra buena.
6: Cualquier otra.
8: Exactamente. Bueno, también vamos a leer los mensajes al aire ahora que lleguen, por supuesto.
6: De hecho, sí.
8: Y si tenemos también vía audio.
6: A 477-264-5010, 30 también. Segunditos de audio. Si es de los becados, de los tribubecados, ya no deje su nombre. Si es nuevo en el salón, preséntese, por favor.
8: Oye, una pregunta para ustedes, porque yo la verdad que no... ¿Esto qué es esto que hizo León? El Hospitality.
6: Sí.
8: No, ya, otra vez. Acabo de salir, güey. No sé.
10: Si te sientes malito, vas al Hospitality y te atienden.
7: Está muy bueno.
10: Ok, no, pues ya. Perdóname, por metiche ya.
6: No, después de llegar aquí. Yo creo que sí, está más interesante ir a ahí que.
8: ¿Qué pasó eso de Hospitality? Acá,
6: porque a través de la aplicación de la boletera donde se consiguen los accesos al estadio. El Club León lanzó la opción, su nuevo paquete de Hospitality. Cuesta 692 pesos. Para este punto ya se agotó, pero va a estar apareciendo en los siguientes partidos al parecer. ¿Qué te incluye este paquete? Vas a poder ver el calentamiento del Club León a nivel de cancha. Lo vas a poder ver. Vas a poder salir por ahí por el túnel.
7: Vas a notar padre.
6: El partido. Yo creo, pero vas a pasar
7: por el túnel. ¿Podrá recibir agua bendita?
6: Bien, podrían de cualquier manera ahí, no sé, saludar a los que están ahí en cancha. Un saludo.
8: O sea, ¿se van a meter a la cancha?
6: A la zona de la banda. Van a estar ahí viendo
8: si
6: cómo
8: se la cancha con los tenis, están trayendo alguna bacteria y adiós la cancha. Sí,
6: exactamente.
7: Si son salados ni se metan, porque no hayamos de repente.
8: ¿Si son qué?
7: Si son salados ni se metan.
6: Sí. No, tráiganse buenos tenis.
7: Si estuviera entonces. Leído mal y no ganan la lotería y como que piensa que con meterse a la cancha le va a ir bien, no ni pise ahí.
6: Ni vayan los aéreos vivientes.
8: Entonces,
6: pero
8: ¿dónde lo compras?
6: En la aplicación donde se compran los boletos para el León.
8: Ah.
6: Ahí.
8: Quiero un boleto de
6: pero es exclusivo para abonados. Ahora, si ustedes compran el paquete, el Hospitality, su acceso se lo van a dar para zona A en ese partido. Va a poder entrar ahí en la cancha en el calentamiento, va a poder visitar ahí el túnel por donde salen los jugadores y va a ver el partido desde zona A. Ahí te aparecen las escenas, la sección donde usted va a estar.
8: ¿Y eso fue idea de los nuevos dueños? ¿De quién fue idea?
6: Pues yo creo que de alguien que está bien aburrido ahí en el club.
7: No, ¿cuál aburrido?
6: Sí, pues
7: ¿cómo sacar dinero?
6: Exactamente, ¿no? Pero pues si a usted le sobran 700 pesos y tiene ganas de ver de cerquita cambiando mientras entrena, mientras calienta, pues puede comprar su Hospitality.
8: ¿Cuántos tacos de América?
6: ¿Cuántos los dan?
7: Media hora.
8: Media hora para.
7: Pues depende de quién. Depende de que se los vaya a jambar.
6: Sí.
8: El arquitecto se zamba, pero los jalapeños, ¿no? No,
7: sí, al arquitecto le cobran las servilletas y la,
6: los limones.
7: Los limones y las cebollas asadas.
10: Y los chilitos.
7: No, eso le hacen descuento.
10: Saludos a la señora Cristina, nos está viendo por YouTube.
8: Saludos, saludos.
10: Salúdenla, por favor.
8: Cristina.
10: Es la mamá de la señorita Mers. Así que salúdenla, por favor.
8: Saludos, saludos, por supuesto. A toda la familia.
10: Están viendo el programa por YouTube.
7: Ah, perfecto.
10: Y creo que es una pantalla como de 79 pulgadas ahorita. Y
6: entonces, Se ve bien padro.
10: Imagínense cómo se vio el feyómetro.
7: Bien feyote.
6: Perdón por eso.
9: Una disculpa de antemano.
7: Los jueves sí te entiende.
10: Cheque nomás cómo se ve su feyómetro. Miren nomás.
6: Sí, cuida a sus niños en los jueves.
10: Sí.
7: No, está bien. Y el feyómetro, pero del audio con el arquitecto, ¿no? No, pues a qué horas trae.
10: Gracias.
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8: Facebook.
7: En Facebook. ¿Sale?
8: Perfecto. Bueno, ¿tenemos algunas llamaditas o queremos ya el
10: vamos con Lula? Vamos a la pausa. Tú me dices,
8: ¿qué hacemos aquí?
10: Déjeme ver.
7: Agarra aire, sí, respire, por favor.
10: No, déjate agarrar ahí, estoy agarrando pila porque no se movió el mouse.
7: Agarra señal. Agarra lo que quiera, pero ya
10: digamos que vamos a agarrar. Vamos a la pausa.
8: Lo que quiera porque...
10: Vamos a la pausa y te regresamos, no tardamos nada. 477-264-5010, mándanos tu mensaje de audio, 30 segunditos, por favor, como el Arca Guerra que mandó 20, muy bien, y de volada lo ponemos al aire. Ya regresamos. 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
6: Bueno, seguimos en vivo, en directo desde León, Guanajuato, para todo el mundo a través de Radio Resultados, la app que tienes que bajar, por supuesto, para tener todas las programaciones de Radiorama Bajío. Así que, bueno, también vamos a saludar a mi querido Pablo Hernández de Novedades Electrónicas. Pablito, ¿cómo estás?
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6: Gracias, Pablo, un abrazo.
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0: Hubo diversas novedades y no sé si las podemos ir platicando porque estuvo...
1: ¿A qué hora estuvieron ahí?
0: Nos citaron 8:45 de la mañana para la conferencia con Brian Colula.
1: ¿A qué hora es la conferencia?
0: Nos citaron, llegamos 8, estuvimos desde las 8:20. Nos dejaron pasar 8:40.
1: Otra vez.
0: Y tuvimos que hacer magia para armar las cámaras y todo lo que ven ustedes ahí.
2: A mí me parece excelente horario, Panda, no lo hagas de tos.
0: No, no es el horario. Es el poco tiempo de margen para armar nuestras cosas del trabajo. El tema de la distancia y todo eso es, después lo hablamos, ¿sí?
1: Es que dicen que la distancia se lo olvida, ¿será?
0: Algo así. Después de la conferencia de Colula, ahí estuvimos esperando. Sí, hasta eso. Por eso nos sorprendió que nada más tuviéramos 5 minutos para armar nuestras cosas.
1: Es que también los jugadores llegan a las 7 de la mañana, ¿no?
0: No, llegan entre 8 y media. Si no es que antes.
1: Y llegan a
0: desayunar.
1: ¿Sí? No, te digo que es otro.
0: Llegan a desayunar y posteriormente del desayuno hacen la sesión de gimnasio. Uh-huh. Y después del gimnasio van a la cancha a hacer los trabajos competitivos que tienen para asignados para sus posiciones. Uh-huh. Y pues uno de los temas ahí fue el regreso de José Iván Rodríguez y de Juan Pablo Domínguez, quienes ya estuvieron ahí trabajando con normalidad.
1: Dicen que los descansaron entonces.
0: Es un tema de descanso, porque la fatiga de la Leeds Cup, del juego de los juegos de liga, estar disputando cada tercer día partidos, quieras o no, termina afectando, y más en futbolistas que tienen una, por ejemplo, el tema con José Iván Rodríguez, que sufrió una lesión muy compleja hace algunos años, que no se nos olvide eso.
1: Claro.
0: El tema con Juan Pablo Domínguez, tenemos que checar su historial para saber cuáles son las lesiones que ha tenido en su carrera, como para saber qué tanto afectó este trajín de juegos.
1: Y los mediocampistas son los que más corren en una cancha de fútbol.
0: Sí.
1: ¿No? Tanto para defender como también para sumarse y sumar en el atacar, ¿no?
0: Y también hay el tema también con lo de los porteros, porque Julio González e Irving Martínez fueron los que estuvieron ahí trabajando junto con otro portero juvenil.
3: Luis Ramírez,
0: gracias por el dato, el que estaba en Alebrijes de Oaxaca. De ahí va a salir el que va a estar.
1: ¿Son mejores que el chico Turrubiates?
0: Es que Turrubiates incluso ya es banca en la sub-19. No es titular ni en la sub-19. 18 años apenas. Quedó fuera del proceso mundialista de la sub-20, premundial sub-20.
1: Yo lo vi en un partido.
0: Estaba
1: con la tercera y lo vi. Dije, chavo, muy bien,
0: Pero que ahí es alguno de los puntos que le falta al equipo. Y finalmente, pues eso, de ahí, como lo decía Cristian, de ahí va a salir el arquero para el próximo domingo. Y ahí es la decisión, ¿no? La experiencia de Julio González, independientemente que lleva
1: Julio prácticamente... Julio, ¿estamos de acuerdo?
0: Es que esa es la pregunta. Lleva un año sin jugar.
1: Pero tiene más experiencia que los chicos que están.
0: Pero y el otro lado es Irving Martínez, que va empujando. Y que no se vaya haciendo un tema otro Oscar.
1: ¿Qué edad tiene García?
0: ¿Quién? ¿Irving? ¿21 años? ¿22? ¿Más o menos? Entonces...
4: Oye, el tema de Cisneros no ha sido contemplado para el primer
0: ninguno equipo. De los juveniles, ninguno de esas clases juveniles está ahí. Y lo de Valadez que comentábamos ayer, que se pierde el torneo regular. Y en caso de
1: si
0: que
1: Leo llega a la liguilla, por ahí ya ahí. Qué lástima, ¿no? Tanto que estamos hablando que faltan, ¿qué? ¿3 meses?
3: Sí.
1: ¿Y lleva tipo la 15 días o 3 semanas?
3: ¿Lesionado?
1: Sí.
3: ¿Desde la Leeds Cup?
1: Entonces ya...
4: 3 semanas.
3: Panda, y bueno, si Julio no puede ser titular ahora que no está el gato y ponen a Irving, pues nunca va a jugar con el León.
1: Pues sí, de acuerdo.
0: Pero tomando en cuenta también, incluso el tema lo que decías de los minutos de menor, ¿qué tanto vas a hacer ese balance?
4: Y es que por eso preguntaba el tema de estos juveniles, porque Mora ya vimos que quizá ya no es tan opción por el tema que ya regresó incluso como suplente Chava, pero Lara sería la única opción, pero te estás atendiendo a un solo jugador que te sume minutos, y al final qué tan apretado vas a estar cuando ya vienen los pesados.
1: Y llegas.
4: Tampoco es todavía menos opción.
3: Está borrado, no ha jugado borrado.
1: Está recontra borrado.
3: Y si no son 5 los que no han jugado.
4: Sí, si no es en este partido, ¿no? Y no, ¿o no es contra Santos?
3: No.
0: Ya no.
1: Ah, ya no, igual que el gato. Ya no suman.
0: Ya no suman. Y ese, ahí es el tema. qué tanto vas a dar con el tema de los

0: minutos de menor, y como dice Cristian, se te vienen los pesados, se te viene la América, se te viene la Chivas, se te viene el Cruz Azul, se Toluca, te vienen los Tigres, se te viene crisis, Toluca. Sí.
1: Que se cuiden de León.
0: No, es que no tanto por el tema de que se cuide el de León o no, sino más que nada por el hecho de que en qué momento les vas a dar espacio a esa clase de jugadores, tomando en cuenta que son rivales complejos.
1: Lo único que es real es que León tiene que sumar al término de la temporada regular 1200 minutos. Uh-huh. Y lleva
0: 500 y tantos.
1: Y estamos a la mitad del torneo. Entonces, bueno, ya es
2: cosa hay un de déficit.
0: Verlo. Poco menos de la mitad.
1: Sí.
0: Poco menos de la mitad, y con futbolistas que uno se te fue, que uno lo pierdes por el tema de una lesión, que pudo haber sido opción importante lo del tema de Valadez, y habrá que ver y qué le puedes dar fogueo o participación a otros.
1: Porque... Pero lo que platicábamos ayer, el gato, por el hecho de estar con selección, no suma también, a pesar
0: es que
1: de
0: ya no, no, ya es no que ya no, o sea, ya no da la edad.
1: Ya no aplican
0: esas cosas, y aparte ya no da la edad.
1: Ya, tienes razón. Bueno, tenemos aquí en la Colula.
3: Déjame escuchar, vamos a poner las palabras de Brian Colula, que habló hoy en la mañana para los medios de comunicación y para el, pues para la gente en general.
4: Para la banda.
5: Bueno, creo que es normal, el cuerpo humano que se canse. Tuvimos una seguidilla de partidos importantes donde, gracias a Dios, logramos un objetivo del club. Y bueno, estamos preparados físicamente para seguir afrontando lo que se venga. Sin duda alguna, te repito, tenemos un plantel muy vasto que tal vez a uno les ha tocado jugar un poco más, a otros menos, pero bueno, todos están capacitados y este domingo vamos a demostrar que pues el cansancio ya no está y vamos a salir con todo.
0: Tenemos un plantel vasto.
6: Vasto. ¿Vasto en qué sentido?
0: Ustedes expliquen.
6: En esperanza, en esfuerzo.
1: No, en cantidad, que son 28 jugadores.
3: ¿Qué pesimistas son?
6: Es que, ok, podremos cumplir los números, pero los números de jugadores que nos pide la liga, pero oye, de esos realmente, ¿cuántos pueden nos marcar una diferencia?
1: ¿En la banca quién estaba el partido pasado de León?
0: Ismael Díaz.
6: Paul Belón.
1: Dos.
0: Alvarado.
1: Tres.
2: Guerra.
1: Cuatro.
2: Sebastián Fierro.
1: Cinco.
2: No, pues estaba la banca completa, o sea, la banca se estaba
1: ¿son
2: completa.
1: ¿Son jugadores que tienen ya más de 1500 minutos en primera división?
2: Sí. Ah, no, sí, más temporadas, sí, todo eso. Sí, pero no hay muchos futbolistas que puedan ser revulsivos, y algunos los que pudieran ser no bien en un buen momento, como Ismael Díaz, el caso de Guerra, que fortuitamente se encuentra ahí un penal, y pues bueno, ahí colabora en algo para la victoria de León, para el empate de León. Pero pues sí, o sea, en números sí son vastos, pero tendría que tener esa cuestión de calidad. Me parece que Colula lo habla quizá por él, o sea...
0: En la banca.
2: Se lo decía a Eric, él es un recurrente de entrada de cambio. Cuando se le requiere, la verdad, lo ha trabajado bien este torneo. El año pasado había iniciado bien el campeonato y se cayó de una manera brutal. Y este torneo, cuando viene a correr por Iván Moreno, me parece que lo ha hecho bien. Obviamente.
1: ¿Con quién se queda? ¿Con Iván Moreno o con Colula como lateral?
2: Yo volante. Como Moreno.
1: Yo también, ¿tú?
0: Moreno.
6: Y es que Iván Moreno, lo hemos mencionado ya. Pues,
1: ¿Por qué no juega?
6: Quedó muy claro el cómo lo está manejando Gandolfi con ellos dos. Iván Moreno, si queremos atacar, Colula cuando queremos defendernos.
1: Pero te voy a decir una cosa, acuérdate que Gandolfi puso Iván Moreno por derecha y llegó a poner a Colula por izquierda.
6: Incluso como central.
1: ¿Se acuerdan o no?
0: Sí.
2: Okay.
1: Entonces le está buscando. Yo creo que si él da frutos por el lado izquierdo, tiene más posibilidades de jugar de titular que por el lado derecho. Pero ahí tienes a Vegas. Bueno, en fin, vamos a ver qué pasa. ¿Qué dice ahí?
0: Dice Vengador ausente, están tundiendo en redes a Medrano por sus palabras respecto a la plática del Senado sobre el ascenso. No se quitó ni la camisa de su empresa ni de su club para opinar.
2: No, no se la quitó.
1: Ni vi yo, no, no.
0: Oscar Soto, buenas tardes, buen programa. Los encontré por casualidad en la radio hace 3 meses y hoy no me pierdo ninguna transmisión. Muchas gracias. 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Saludos.
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0: Gil Solís, recuerdo de Messi que en Barcelona tuvo una fractura de un hueso de pie, estuvo fuera 3 meses.
1: Y tendría que 17 años, 18 años.
0: Miguel Rocha, buenas tardes, escuché bien. Dicen que Arcila será el que puede ocupar el lugar en James en la selección. No, es como ya los que veían a Colón en la selección, pónganse serios. Pues yo que él, Néstor Lorenzo, se fue Juan Fer Quintero y se fue James al mismo tiempo.
1: Bueno, pues es que no sabemos que
0: es un nuevo proceso mundial.
1: O sea, y si con el tiempo llega a ser el 10 de la Colombia, ¿qué? ¿Vas a pedir disculpas o qué? Dice, y si mi gemelo Cristiano, ¿qué le lo tuvo?
0: Ha tenido 3 lesiones fuertes en las que se aventó como 6 meses entre fuera las 3, tampoco es Superman.
6: Pero 6 meses entre las 3, ya 2 meses por lesión.
0: ¿Y que fueron?
6: ¿Las más fuertes?
0: Las más fuertes. Es que no, es que realmente lesiones provocadas por su cuidado físico yo no le recuerdo, y lesiones afortunadamente provocadas por cuestiones del juego, los choques, las famosas situaciones ahí extras que luego pasan con futbolistas que se rompen la tibia o el peroné, cuestiones de esa clase, sí. Yo no le recuerdo ninguna. Dice la fila 44, el morro que Nacho Ambriz debutó en contra Juárez que metió gol, dicen que le está rompiendo en Croacia. Ya no es del club, no, ya no es del club, es del
1: Armando León.
0: Sí, del conjunto de Croacia que está, ahorita te digo, el
2: Osijek.
0: Osijek.
1: Va de goleador, ¿no?
6: Sí.
3: Dice Arcadio, ¿cuándo jugará el León en domingo a las 12? Qué bonitos recuerdos ese horario.
1: Hijo.
3: No, pues sí. Ay, güey, no, pues no. Ricardo Navarro, dice Ricardo, saludos señores, buenas tardes desde algún lugar de la bella ciudad zapatera. Saludos, Richard.
0: Saludos.
3: A ver cuándo vienes a echarte un churrito.
1: Te encargo unos churros.
3: Saludos desde Chapalita, dice Arturo Aranda.
2: Saludos. Es la bella.
0: La bella.
3: Vamos a ir a una pausa, si les parece, les recordamos que tenemos los cupones de Cartísimo. 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
1: Hasta boletos.
3: Sí, no, eso
0: no, no,
3: esos
0: no, todavía no.
3: Esos no, no han de ofrecido, espérese. Vamos a la pausa, estás en Magazine 21, ya regresamos.
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3: Estamos de regreso, Magazine 21. De una vez aprovechamos y agarramos corte con los muchachos que se han reportado vía audio y los escuchamos. Empezamos con el Munra. Ojalá diga saluditos, si no lo corto.
4: Buenas tardes, señores. Sus Mercedes, ¿cómo se encuentran hoy? No, miren, pues yo sí pienso que Julio tiene que parar ante la fiera, porque es un portero de primera, que no se les olvide que es de primera división. Y ya venía también de los Pumas, y los Pumas pues no son tan malillos, creo yo. Entonces, en mi humilde opinión, yo pienso que Julio tiene que parar. ¡Saluditos!
5: Muneros, buenas noches. Oigan, ¿qué opinan de que el León pudiera rescatar a Osvaldo Rodríguez para hacer por el lado izquierdo, que creo yo que le falta al León? Sería una buena opción, ¿no? ¿Ustedes qué opinan?
3: Ahí está, saludos a Eli. También tengo aquí saludos del Flaco, el Flaco L.E. Saludos al Flaco Mireles. Saludos, y tengo un mensaje para Pato.
6: Oye, una cosa, primero, ¿sí? Dice Eli, ¿qué opinamos de...?
3: Sí, nada más déjame acabar con esto y le damos ahí, perdón. Hola, buenas tardes, saludos, Patricio, por parte de Luis Flores de Cinemex, escuchándolos desde el 95.9. Gracias.
7: Saludos, gracias.
3: Saludos a Toño Alcántar, dice, saludos. Buenas tardes, bueno, ya no los veo en Facebook, ya pronto regresamos a Facebook de Tribuneros, tranquilo. Me iba a conectar en YouTube, pero se me consumen mis 20 varos de saldo. Saludos, aquí los oyéndolos por radio. 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Lo que ofrecen no motiva. Intentan motivar desde el nombre, no sé por qué en inglés, pero bueno, hospitality, no sé. Me suena a Fatality, como de...
8: Mortal Kombat.
3: Mortal Kombat, sí. No sé, yo porque estoy bien güey, perdónenme. Escuchamos ya al Arca Guerra y hablamos de lo de Osvaldito.
9: Muy buenas tardes. Hay una disculpota bien grandísima. No le vuelvo a cambiar a otro programa. Estaba viendo el informe de la señora presidenta de Silao. Aburridísimo. Me arrepiento, mejor lo hubieras visto ustedes desde un principio. Saludos, el Arca Guerra de Silao.
3: Acá no saques tus frustraciones, por favor, mi querido Arca Guerra. Buenas tardes, a la mesa, se avecina goleada para la fiera con ese portero suplente.
7: Ya habla, mesa.
3: Saluditos.
7: La mesa dice que gracias.
3: Dice saluditos. No creo que se venga goleada. Ah, pero el otro mensaje que mandó él dice... Sí, preocúpense por el descenso, porque León es un equipo malito.
10: Eso lo dijeron ayer.
3: Sí. Entonces, no, tú tranquilo. Primero, mira, dale chance que juegue. Es un chavo. Vamos a ver qué tal. Los dos malditos, Tito.
6: Te preguntaba, ¿no? Si Osvaldo podría regresar.
10: Pero pues ahorita está cerrado el mercado.
6: Pues está cerrado el mercado.
11: Pero si en el futuro, pues, por el tema de Vegas, de que en caso de que no lograra...
6: Pero lo vendieron a Tigres, ¿no?
11: Sí, es venta de Tigres. Y no juega.
6: ¿Qué edad tiene
11: Osvaldo? 29, ahorita 29. 30 va a cumplir.
6: Yo lo veo difícil, pero bueno, sí, yo creo que sí hace falta.
3: ¿Él?
6: ¿No?
11: Es que a lo que después...
6: Porque él sí es un lateral izquierdo que incluso ha hecho goles con León. Y el chileno pues también jugó, bueno, Morelos jugaba también de central o de lateral, pero no ha hecho gol.
8: Pero más allá de eso, al menos...
6: ¿Qué edad tiene
8: Vegas?
6: Osvaldo, y ¿qué edad tiene Vegas?
11: Más o menos son de la edad, un año y medio, sí.
10: No, yo creo que ahorita no tenemos que solucionar esos problemas porque ni siquiera está abierto el mercado, pero me parece que son del mismo nivel, o sea, realmente, pues si van a traer a alguien que sea mejor, pero eso será tema ya del invierno cuando haya terminado la temporada. Vamos con las palabras de Brian Colula, porque hoy platicó y ayer debatíamos sobre el ascenso y descenso y el tema que existió en el Senado de la República Mexicana. y le preguntaron al futbolista de la Fiera y esto opinó al respecto a las palabras de Brian Colula sobre el ascenso y descenso.
12: Sí, bueno, creo que es importante ese tema, que ojalá se solucione de la mejor manera para todos los futbolistas que son la parte principal de este deporte. Entonces, creo que es un tema complicado, pero sin duda alguna es algo que necesita el fútbol para poder trascender. Se ha visto en otros países que van a jugar estadios que tienen capacidad de 5.000 personas y las plantillas que van a jugar esos partidos. Creo que es un tema que espero que se solucione de la mejor manera y lo más pronto posible. Sí, creo que, te repito, al final de cuentas los jugadores son la parte principal de este deporte y sin duda alguna creo que podemos hacer un poco más. Está la comisión del jugador, creo que podemos apoyar también esa parte un poquito más y bueno, si estamos unidos podemos lograr muchas cosas.
11: Pues lo que habíamos comentado, ¿no? Lo del ascenso y descenso, que se tiene que abrir. Brian Colula jugó en el ascenso, lo decíamos ayer.
8: Ese tema que menciona al final de la unión, de que tenemos que estar unidos para lograr el propósito.
11: Y más allá de lo que podía tener de consecuencias, porque al final del día, pues eso abre brecha para el futuro.
13: Sí. Pues sí, pero lo que decíamos ayer, ¿no? Te sublevas y te marcan y no vuelves a jugar fútbol.
8: Te vuelves al apestado.
13: Exactamente, y tienes que dedicarte a otra cosa, ¿no?
10: Sí. Se te acabó el fútbol.
3: Vamos a escuchar, me mandó otro mensaje Eli.
13: A ver qué dice Eli.
3: A ver qué nos dice.
13: Saludos a mi sobrina Eli. Yo tengo una sobrina que es Eli Nova. Un besote para ella.
5: Ya sé que está cerrado el mercado. Yo decía para el próximo torneo. Total, Osvaldo ya conoce a la ciudad. Y a lo mejor allá en Tigres ni lo juntan. Yo pienso que hasta él estaría muy feliz de regresar a León. Cuando sea los tiempos, obvio. Todo dice Cristian. Tráiganse uno mejor. Pues con qué ojos, divina tuerta. Pues si lo que estamos batallando es por dinero, yo pienso que sería más rescatable Osvaldo, sabiendo que además es un buen jugador que se la rifó aquí en León.
14: Sí, y le digo, no va a haber ascenso después de que todos estén conjuntados, pero mientras no, porque el maestro Alberto Castellanos sabe que UDG no se sostiene sola, se sostiene con dinero de la escuela, y en el fútbol hay que sostener el dinero del negocio.
3: Gracias, señor Luis Alejandro Lobato, por su audio.
10: Para aclararle a Eli, fuerte abrazo y saludo para ella. Gracias por reportarse, porque luego por aquí pasa puro federal de camino, sin agraviar. Entonces, me parece que lo de Osvaldo, él está lesionado. La temporada pasada, Panda todavía era titular con Tigres. O sea, ganó partida con Guido. Con Guido le alcanzó para ser titular, sí. Pero se lesionó y por eso ahorita ya está otro lateral izquierdo y que Tigres la está pasando, pero bien mal.
11: Y que dentro de esas situaciones, ahí es otro de los temas del sobregasto que tuvo Tigres, porque la cantidad que gastó por Osvaldo Rodríguez fue alta, fue una buena cantidad.
8: Pero también de los temas de los que ha quejado aquí, con el tema de las lesiones.
3: Tito, nada más también te recuerdan acá que Vegas hizo gol en la Leagues Cup.
13: Sí,
3: no es que no tengo el nombre de la persona que nos lo dice.
13: Torneo local.
3: A ver si me pasa su nombre.
13: Local.
3: Pero ahí está,
13: bueno,
3: ahí está
13: el recado. La realidad es que no tenemos
10: dinero.
13: Un lateral izquierdo.
10: También. Y dinero.
13: No, porque Vegas termina el contrato y se va a ir a Monterrey.
11: Si es que no lo compran.
13: Lo comprarán a un jugador de 30
11: años. De 30 años.
10: O se puede prolongar el préstamo.
3: Ya vimos que todas las cláusulas de Monterrey son de recompra.
13: Sí.
3: Entonces ya. Y de Tigres y de Monterrey. O a lo mejor son todos, pues si no me entero.
10: En realidad no tiene cabida. Pero bueno, sí. Ya vamos a ver qué pasa más adelante. Yo creo que se puede ganar su lugar para al menos prolongar el préstamo.
13: A mí me gustaría que se quedara, ¿eh?
10: Sí,
11: lo ha hecho bien.
13: Porque aparte, ya es un tipo de experiencia. ¿No?
3: Sí, pero hay que ver si le gustaría quedarse acá a su
13: y
3: esposa.
13: Hay que ver, no, ya sé, pero bueno.
10: Usted metiéndole cochambre.
13: Hay que ver qué va a pasar con el Club León.
11: Para lo que se viene.
13: Para lo que se viene. Si va a haber billete.
10: Es que lo van a vender.
13: Tráete a.
10: No me acordaba de eso.
13: Que tráete a Marcelo, güey. O sea,
8: sí, por sí, decirte. Hay que llegar con dueño al diciembre.
13: Ya entendiste el mensaje.
10: Ay, por cierto, con eso.
8: Otro que también acaba contrato en diciembre es Gandolfi también. Vamos a ver si lo renuevan y por cuánto
13: se renueva. Si califica el equipo, los dueños actuales o los que vienen, ajá, lo van a...
10: ¿Sí? Mira,
13: habrá que no ver cuánto.
10: Te voy a poner un ejemplo.
13: ¿Qué pasó con el Atlas?
10: Sí, no.
13: Compraron al equipo y Coca, bicampeonato y todo.
11: El Valencia de Juan Antonio Pizzi, que llegó una semifinal, llegó Peter Lim, lo corrió a los dos días.
3: Nomás que con Atlas, ¿te acuerdas de que el principal refuerzo se apellidaba a Diestra,
10: No, pero es arquitecto, pero lo decían por el cariño que tenía Coca, así, no se huele.
3: Perdón. Mejor ya igual recuérdese que el mejor refuerzo del Atlas.
8: Ya será tema para mañana.
3: Sí, ya saben quién era. Ya, me vale.
13: Vámonos. Bueno, ¿algo más?
3: Gracias a Dafne que tomó los controles allá en Radiorama. Gracias a Kevin que hoy lo estrenamos como operador. Está ahí capacitándose. Gracias a Kevin y a Dafne. Gracias.
10: Gracias.
3: Vámonos.
13: Vámonos, Cristian.
10: Nos vemos mañana, sin falta.
13: Perfecto, Patito.
8: Cuídense, hasta mañana.
13: Pandita.
11: Nos vemos mañana y a ver qué información hay para de cara al juego contra Juárez, porque también hay cada cosita.
13: Ya están los boletos, ¿no? Ya lo dijimos.
8: Ya lo mencionamos. Okay. Venta general.
10: La rifa de nosotros está en Salón de la Fama Pasión León, ahí en Facebook están las publicaciones para que participen. 6 pases dobles, Salón de la Fama Pasión León. Ya si no ganan es porque no quieren.
13: Y ya tenemos registrados a los que ganaron su cuponera.
10: ¡Vámonos!
13: Bye. Gracias, soy Tito Chuerri, pase la vida, hasta mañana.
10: Nos despedimos
15: recordándote con inusitada alegría que acostarse y levantarse temprano están haciendo al hombre sano, sabio y rico. Hasta la próxima, si el gentil hombre que vive arriba nos lo concede.
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16: En noticias internacionales, Netanyahu enfrenta protestas dentro y fuera de la ONU. Apagones dejan sin comunicación a comunidades en Cuba. En noticias nacionales, juez ordena a la FGR recibir denuncias de 55 familiares buscadores. Además, Guanajuato busca atraer más turistas de Japón.
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16: Decenas de delegados abandonaron la Asamblea General de la ONU cuando comenzó el discurso del primer ministro israelí Benjamin Netanyahu. El mandatario los llamó cobardes morales, defendió los ataques contra Irán y rechazó las acusaciones de genocidio contra Israel. También agradeció el respaldo de Donald Trump. Afuera de la sede, la policía de Nueva York detuvo a varios manifestantes que protestaban contra Netanyahu y las acciones militares israelíes en los territorios palestinos. La empresa estatal de telecomunicaciones de Cuba reconoció que los apagones han reducido los servicios de telefonía fija, celular e internet, dejando sin conexión a comunidades enteras. Etexa informó que durante el colapso eléctrico de la semana pasada dejaron de funcionar más del 80% de las radiobases. La compañía también reportó unos 77,000 servicios de telefonía fija interrumpidos y anunció que buscará usar energía solar para mantener operativa su infraestructura. Un juez federal concedió una una suspensión provisional a 55 madres y familiares de personas desaparecidas para que la Fiscalía General de la República reciba sus denuncias. Los colectivos mantienen un plantón frente a la institución desde el 9 de septiembre. La FGR tiene 48 horas para informar al juzgado qué medidas tomó para cumplir la orden. El próximo 29 de septiembre se decidirá si la suspensión continúa vigente. Guanajuato participa en la feria turística Yata en Japón para promover destinos como León, San Miguel de Allende y la capital del estado. La Secretaría de Turismo sostendrá reuniones con agencias, operadores y aerolíneas para explorar nuevas rutas de viaje y acciones de promoción. Según cifras estatales, Japón fue el cuarto mercado internacional de Guanajuato en 2025 con más de 156 mil visitantes.
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12: En noticias internacionales, NASA prepara misión de 4 astronautas en estación espacial. Google prepara satélite para probar chips de IA en el espacio. Corea del Sur busca ampliar la cooperación con México. Y en Guanajuato, el estado reporta cambio en la delegación de la FGR.
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12: La NASA y SpaceX prevén lanzar el 1 de octubre a 4 astronautas hacia la Estación Espacial Internacional tras reparar una fuga en la nave Dragon. El despegue está previsto para las 9:10 de la mañana, hora del centro de México, sujeto a las revisiones finales. La tripulación, encabezada por Jessica Watkins, llegaría a la estación menos de 9 horas después. Google prevé lanzar el 1 de octubre un satélite de prueba con chips de inteligencia artificial como parte de su proyecto para estudiar futuros centros de datos en órbita. La misión evaluará si los chips resisten el lanzamiento, la radiación y los cambios de temperatura, además de probar cómo enfriarlos en el vacío. El satélite aún no será un centro de datos operativo. Durante una visita al Senado mexicano, el presidente de Corea del Sur, Lee Jae-myung, llamó a fortalecer la colaboración en inteligencia artificial, industrias avanzadas y aeronáutica. Dijo que los congresos de ambos países serán clave para convertir el diálogo en acuerdos concretos. Por su parte, el senador Higinio Martínez planteó consolidar la relación económica y cultural entre México y Corea del Sur. El secretario de Gobierno de Guanajuato, Jorge Jiménez Lona, dijo que tiene conocimiento de un cambio en la delegación estatal de la Fiscalía General de la República, encabezada por Juan Francisco Vera Ayala, aunque pidió esperar la confirmación oficial. El movimiento se conoce mientras la Fiscalía Especializada en Materia de Delincuencia Organizada investiga los 59 millones de litros de combustible asegurados en San José y Iturbide. Su procedencia legal aún no ha sido determinada públicamente.
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0: 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Ya sea en la oficina, en la universidad o cuando no quieres cocinar, las sopas instantáneas siempre te sacan de un apuro. Pero, ¿alguna vez has leído las letras chiquitas de su etiqueta? Antes de abrir tu próximo paquete, tienes que conocer los resultados de nuestro estudio de calidad. Revista del Consumidor.
2: Llegas con cansancio y tienes poco tiempo para cocinar. ¿Se te antojó una sopa calientita, lista en unos minutos?
0: Las sopas instantáneas pueden parecer una solución práctica, rápida y económica. Por eso hay quienes las tienen en sus despensas.
2: Pero, ¿qué estamos llevando a nuestra mesa cuando elegimos una?
0: Para saberlo, en el laboratorio de Profeco se analizaron 33 sopas instantáneas y se revisó desde su información comercial hasta su aporte nutrimental. ¿Qué revisamos?
2: Primero, revisamos que la información comercial esté completa.
0: Verificamos que las sopas incluyeran los requisitos de etiquetado como denominación, responsable del producto, contenido neto, lista de ingredientes, alérgenos, instrucciones de uso, lote y fecha de caducidad o consumo preferente.
2: También revisamos que, si es el caso, los productos exhiban los sellos de advertencia de exceso de algún componente crítico para la salud.
0: Por cada 100 gramos de producto se determinó la cantidad de proteína, grasa, carbohidratos, agua y aporte energético.
2: Una prueba fundamental, determinar el contenido de sodio. Esto, debido a que su ingesta debe ser controlada para prevenir riesgos en la salud cardiovascular.
0: ¿Qué encontramos?
2: Todas las sopas analizadas tienen al menos dos sellos negros de advertencia. Uno por exceso de grasas saturadas y otro por exceso de sodio.
0: Ojo con esto.
2: Un vaso estándar de sopa instantánea de entre 64 y 68 gramos, ya preparado, contiene por lo general más del límite de sodio recomendado por la Organización Mundial de la Salud.
0: Además, su aporte energético, que está relacionado con la cantidad de grasa, es de alrededor de 300 kilocalorías.
2: Más de los resultados. Ramen Express by Chef Wu, sopa de ramen vegetariana, declara 85 gramos de contenido neto, pero no llegó ni a los 80.
0: Seis productos no presentan completa su información comercial.
2: Algunos tienen mayor cantidad de grasa de la indicada en su etiqueta. Dos son de la marca Mama. Uno de Maruchan, pasta rápida yakisoba, y otro de Nissin, pasta UFO Fuego.
0: También encontramos un producto que declara cero azúcares añadidos, pero en su lista de ingredientes dice dextrosa. Ramen Express by Chef Wu. Fideos instantáneos calientes y picantes.
2: Ahora seguro te preguntarás, ¿qué hago si me gusta consumir estas sopas?
0: Sabemos que una sopa instantánea puede sacarnos de un apuro, y disfrutarla de vez en cuando no significa que estemos haciendo algo mal.
2: La clave está en no convertirla en nuestra comida de todos los días. Si tienes un poco más de tiempo, una sopa casera es una buena alternativa para ahorrar y mejorar su valor nutrimental, por ejemplo, con vegetales, queso o pollo.
0: Y antes de terminar, vamos a derribar un mito. ¿Las sopas instantáneas son de plástico?
3: Se ha pensado durante muchos años que son productos que son de plástico o que es un producto que se queda pegado alrededor del intestino por varios días. Esto no es cierto. Finalmente son productos que están compuestos principalmente por carbohidratos, pero también tienen un porcentaje de proteínas y de grasa. Nuestro organismo es tan sabio que tiene las sustancias necesarias como enzimas o ácidos gástricos para poder digerir completamente la muestra, y se va a procesar como cualquier otro alimento.
0: Porque cuando conoces lo que consumes, puedes tomar mejores decisiones.
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0: Procuraduría Federal del Consumidor. 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Revista del Consumidor. 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
5: ¿Cuánto cuesta?
6: Eso sale en 60 pesos.
5: 60 pesos. Y entonces esta, ¿en cuánto me la puedes dejar?
6: De 50.
5: Para llevármela así como para animarme.
6: Así es.
5: ¿En 50 pesos?
6: 50 pesos.
5: Ok, ¿y si te compro dos?
7: ¿Cuántas veces has escuchado esa frase frente a un puesto de artesanías? Okay. Parece algo inocente, casi un juego. Pero, ¿alguna vez te has preguntado cuántas horas de trabajo, cuántas generaciones de conocimiento y cuántas manos están detrás de ese alebrije, de ese huipil, de ese barro negro que quieres llevarte por la mitad de su precio? El regateo es una práctica tan antigua como el comercio mismo. En México, tiene raíces profundas. Durante siglos, fue parte esencial de la vida en mercados y plazas. Un diálogo entre comprador y vendedor que iba más allá del dinero para convertirse en un vínculo social. Un acto de convivencia donde ambas partes salen ganando. Un centro de investigación ha estudiado el comportamiento de pequeños negocios artesanales que operan en condiciones de subsistencia y la conclusión es clara. El regateo indiscriminado que antes era juego, hoy tiene consecuencias graves.
8: El proceso es mucho tiempo. Por ejemplo, se tiene que urrir, enrollar el hilo, pero es todo esa mano.
7: Detrás de cada artesanía hay una inversión que no se ve. Horas de trabajo meticuloso, materias primas que cada vez cuestan más y la aplicación de técnicas que son patrimonio cultural transmitidas de generación en generación. Una pieza de barro negro de Oaxaca puede llevar días de moldeado, secado y bruñido a mano. Un rebozo puede requerir semanas en el telar. Cuando regateamos sin considerar eso, no solo minimizamos el valor de un objeto, afectamos directamente el sustento de una familia. Las ganancias del día de un artesano se van en lo básico: comida, salud, escuela, techo. Y los números hablan. Según el INEGI, las artesanías

0: Estima que más de 8 millones de mexicanos elaboran productos artesanales, la mayoría de manos de mujeres indígenas. Sin embargo, el salario promedio de un artesano en 2025 fue de apenas 6.580 pesos al mes. Y el problema es más profundo de lo que parece. Desde hace años, las artesanías se perciben como simples souvenirs, lo que fomenta la búsqueda de precios bajos y desconoce el esfuerzo, la creatividad y el tiempo invertido en cada pieza. El regateo sistemático contribuye a una consecuencia dolorosa. Las nuevas generaciones ya no encuentran económicamente viable continuar con el oficio de sus padres y abuelos. El legado se rompe. La próxima vez que tengas un alebrije de Oaxaca, un rebozo de Tenancingo, un barro de Mata Ortiz o un bordado de Tenango entre las manos, recuerda que no estás comprando un souvenir, estás sosteniendo siglos de historia, identidad y oficio. La UNESCO lo dijo claro. La artesanía es quizá el sector cultural donde más se percibe la tensión entre economía y cultura. Pregunta cuánto tiempo le tomó hacerlo, qué materiales usó, de dónde viene la técnica. Y antes de pedir rebaja, hazte la pregunta que de verdad importa. ¿Cuánto vale para ti que ese conocimiento siga existiendo? De Leonardo Santiago, con información del portal Ciencia UNAM. Les saluda Mónica Genis.
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13: 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Ahora observa el río, la montaña. 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Sé uno con lo que te rodea. Atrévete a mirar lo que hay más allá de tus límites. Comienza la aventura de conocerte. Cambia lo que eres por lo que deseas ser. Quita de tu mente las interferencias innecesarias. Imagina que puedes evolucionar. 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
1: Son las 7:15.

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2: 7:36.

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2: 758.

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11 minutos después de las 9 de la mañana. Muy buenos días. ¿Cómo estás? Espero que te encuentres muy bien. Espero que te encuentres increíble, de maravilla. Te saluda Eugenio Horta. Bienvenido, bienvenida. Estás escuchando Stereofónico, el soundtrack de tu vida, revisitado a través de Éxtasis Digital. Te voy a seguir amando. Aquí estamos, dos mundos separados. Corazones rotos en dos. Eran principios de la década de los 80s. Y Journey, por supuesto, era una de las bandas más grandes de Estados Unidos. El éxito de su álbum Escape de 1981 los había llevado a tocar en estadios y a tener canciones como Don't Stop Believin' y Open Arms en la cima de las listas de éxitos. Pero, a pesar de esto, dentro de la banda, las cosas no iban muy bien. El guitarrista Neil Sean y su bajista, Ross Valerie, estaban atravesando por divorcios complicados y la tensión se sentía dentro de cada concierto en los camerinos. Tiene que haber una forma más profunda de abordar esto, le dijo Steve Perry a Kane. Steve Perry y Jonathan Kane decidieron que, en lugar de ignorar lo que estaba sucediendo con la banda, iban a escribir sobre ello. Se sentaron en un backstage y con un teclado Casio, en menos de dos días ya tenían lista Separate Ways, Worlds Apart. La estructura básica precisamente surgió así, dentro de una gira, y de hecho en una presentación se atrevieron, la tocaron en vivo, el público reaccionó sin saber que era una canción nueva ni que estaban escuchando. Y pues bueno, del dolor de los miembros de la banda por sus divorcios nació esta canción. Así comenzamos. Mucho que compartir contigo esta mañana. Dos horas de rock de la vieja escuela de aquí hasta las 11 del día. Y para acompañarme en esta misión ya está listo en el pilotaje de esta cabina radiofónica Marco Segura. Caballero, muy buenos días. ¿Nos quieres llamar? Llámanos, línea directa 477-4410-959. ¿Nos quieres escribir? WhatsApp 477-1100-959. Vamos a darle refresh de una vez. José Guadalupe, muy buenos días. Allí en Guanajuato, Arturo, muy buenos días, caballeros. Bienvenidos al 95.9. 25 de septiembre del año 2026, un día más para cumplir este objetivo, esta misión, esta promesa, este propósito contigo, que cada día, al menos durante estas dos horas, de aquí a las 11 no escuches la misma canción, por lo menos durante el periodo de un mes. Y vamos a quedarnos justamente en esa época, a principios de los 80s, 1981. Esta es la última canción del álbum más exitoso de Foreigner, del álbum 4. Esto se llama Don't Let Go.

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6: En información internacional, Irán asegura que está dispuesto a alcanzar un acuerdo con Estados Unidos. En información nacional, México destaca en la Olimpiada Iberoamericana de Matemáticas. En información del Estado, hay que esperar alternativas a acueducto, señala diputada. Destaca Alejandra Gutiérrez, cercanía ciudadana e inversión durante su rendición de cuentas.
7: En el segundo año de gobierno, capacitamos a 614 personas en los talleres de Casa Corazón, adquiriendo conocimientos para autoemplearse y mejorar su economía.
8: Hola, ¿qué tal? 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Nos dio confianza en nosotras mismas. 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
7: 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Melanie Murillo Chávez, segundo año de gobierno.
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10: 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Segundo informe de gobierno, Gustavo Adolfo Alfaro Reyes.
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6: Masoud Pezeshkian, presidente de Irán, aseguró que su país sigue dispuesto a alcanzar un acuerdo con Estados Unidos, a quien acusó de impulsar una guerra de casi 7 meses y de bloquear la diplomacia. El mandatario iraní denunció que el obstáculo que impide alcanzar la paz es que Estados Unidos, en lugar de dialogar, se lanza a la batalla bombardeando primero y bloqueando todas las vías para el entendimiento. Pezeshkian también indicó que Teherán estaría dispuesto a reducir sus niveles de enriquecimiento de uranio y permitir la verificación externa para aliviar las tensiones nucleares. México obtuvo el segundo lugar por equipos en la 41 Olimpiada Iberoamericana de Matemáticas, la cual fue realizada en Buenos Aires, Argentina, donde participaron representantes de 21 países. El equipo nacional quedó por debajo de Brasil y superó a España en la clasificación general, de acuerdo con la información difundida tras la competencia. Los estudiantes que representaron a México consiguieron medallas de oro, plata y bronce, además de menciones honoríficas.
11: La diputada local y presidenta de la Comisión de Desarrollo Rural y Fomento Agropecuario en el Congreso del Estado, Rocío Cervantes Barba, señaló que es necesario conocer las dos alternativas hídricas para garantizar el abasto de agua en León y otros municipios del estado. La legisladora señaló que las propuestas tendrán que ser socializadas, destacando que estas dos alternativas seguramente tomarán en cuenta a los productores y pobladores que no avalan el acueducto Solís.
12: Quiero reservar y estar en espera de las opciones o dos alternativas que la gobernadora informó que se tienen desde el estado. Yo creo que va a ser muy interesante, creo que va a ser con mucho conocimiento de causa, creo que va a ser con mucha información que ya se tiene de forma previa y también, lo más importante, que segura estoy que va a ser dos alternativas ya tomando en cuenta a las personas, a los productores y a todas las personas que pues inicialmente tenían una queja en torno al acueducto.
11: Informó desde Guanajuato, capital para nuestras noticias Bajío, Fernanda Bataller.
13: Alejandra Gutiérrez Campos, presidenta municipal de León, presentó su segundo informe de gobierno en donde resaltó la inversión en seguridad, infraestructura y apoyos sociales. En seguridad se destinó el 57% de su presupuesto total, equivalente a más de 6.748 millones de pesos. Parte de la bolsa también fue en temas de prevención social del delito y la violencia. Durante el periodo, los homicidios dolosos registraron una disminución del 18.51%, mientras se fortalecieron las capacidades operativas de inteligencia y profesionalización policial.
14: Que hemos recorrido en esta ciudad. Y es que la historia de una ciudad no se puede contar solo en cifras, números o en fechas. La verdadera historia de una ciudad la hacen y la cuentan las personas que viven aquí y que todos los días crean recuerdos y momentos inolvidables en ella.
13: Informó para Nuestras Noticias Bajío desde León, Guanajuato, Cristina Muñoz.
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24 minutos después de las 9 de la mañana, llegamos al segundo bloque de la primera hora de Estereofónico. Estás escuchando el rock del soundtrack de tu vida a través del 95.9 de FM Éxtasis Digital. Te recuerdo nuestras redes sociales, Facebook, Instagram, X, TikTok. 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En internet nos puedes escuchar a través de radioramabajío.net. / Éxtasis Digital en tu smartphone desde la aplicación de Radio Resultados disponible para iOS y para Android. Y en tu bocina inteligente Alexa, nada más ponte ahí en la sección de Skills y Juegos. En el buscador le pones Éxtasis Digital León. Sigue las instrucciones y listo. En el WhatsApp 477-1100-959. Pues es que sí, ya está muy digital este asunto. Muy bien. Israel Esaúr Rodríguez, muy buenos días. Sergio Espinosa, buenos días. Gino Miranda dice, buenos días Eugenio, buenos días Gino, espero que te encuentres muy bien. Así es, muchísimas gracias. Si fuera posible pudieras poner Mujer de Tokio con Deep Purple. Va que va, jalo, no se diga más. Ellos son Deep Purple. Esto se llama Woman from Tokyo.

Unbound Woman from Tokyo. 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Muy bien, vámonos con más música. Le damos turno a Nazareth. Esto se llama Head of the Dog.

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2: 36 minutos después de las 9 de la mañana, último bloque de la primera hora en Estereofónico. Y bien, muchísimas gracias por escribirnos en nuestro WhatsApp 477-1100-959. Ok, Eduardo Angulo, te mandamos un abrazo, nos escribe también su hija. Itati dice, hola Eugenio, ¿cómo estás? Muy bien, Itati, muchas gracias. Todos los días escucho la estación con mi papá de camino al trabajo. Es mi cumpleaños 27. De hecho, nos propone un ejercicio bastante interesante, pero primero lo primero. Y a ti te mandamos un abrazo, muchas felicidades.

Ok, muchas felicidades. Dice, ¿crees que puedas poner algo de algún miembro del club de los 27? ¿Sabes qué? Yo creo que sí. Y no nada más una. Muchas de estas canciones ni siquiera necesitan presentación.

minutos después de las 9 de la mañana. Acabas de escuchar a Nirvana con su versión de The Man Who Sold the World, un tema de David Bowie. Ok, el Club de los 27. Es bastante interesante este asunto. Es que sí, efectivamente, es una desafortunada coincidencia, pero es una lista bastante extensa. Pero en concreto son 6 las figuras que trascienden en este infame club. Digo infame en el sentido de que ojalá no hubiese sucedido esto, pero hasta donde yo he podido rastrear de dónde comenzó toda esta cuestión, sí hubo un asunto ahí por la brevedad del tiempo entre las muertes de Jimi Hendrix y de Janis Joplin, por supuesto, también de Jim Morrison. Ellos son prácticamente contemporáneos. Pero tal cual el asunto del Club de los 27, que no me gusta mucho decirle así, pero efectivamente no, ya se conoce así dentro de la cultura popular, comenzó tras la muerte de Kurt Cobain en 1994. Y después de una entrevista que la mamá de Kurt, Wendy O'Connor, le diera a un diario local allá en Washington. O sea, imagínate como, por ejemplo, llega algún compañero del Heraldo, del AM, del Correo, de los periódicos de aquí de Guanajuato. O sea, fue algo completamente local. Y hablando con el reportero en cuestión, le dice a... fue el diario The Daily World en Aberdeen, allá en Washington. Y la mamá de Kurt le comenta al reportero: ahora Kurt se ha ido y se ha unido a ese estúpido club. Le dije que no se uniera a ese estúpido club, pero ¿de qué club estaba hablando? De su club familiar, a eso se refería Wendy O'Connor, porque lamentablemente en la familia de Kurt Cobain había pues un complicado historial entre los hombres de su familia, particularmente de abuso de alcohol, su consumo de sustancias y depresión. La mamá de Kurt Cobain se refería a ese club en cuestión, a la familia de ellos, pues vaya. Entonces, pues sí, yo lo pude rastrear hasta ahí y todo parece indicar que efectivamente ahí se le empezó a llamar el Club de los 27 a esta serie de coincidencias. La primera notable comenzó en 1969, cuando se ahogó en su piscina Brian Jones. ¿Quién es Brian Jones? Pues nada más y nada menos que él fue quien comenzó con los Rolling Stones. Esto se llama Give Me Shelter.

57 minutos después de las 9 de la mañana. Primero escuchaste a The Doors con Break on Through to the Other Side. Acabas de escuchar a Jimi Hendrix con Purple Haze. El Club de los 27. Muchísimas gracias, Itati. Otra vez felicidades por patrocinar esta sección involuntaria. Estuvo chido, ¿no? Muy bien, ahí está. Sí, el Club de los 27. Digo, hay a quien le late este nombre, hay a quien no. Yo me inclino un poquito más a que no me late tanto. Pero sí, efectivamente, de que ya se conocen así en la cultura popular, pues es un hecho. Yo sabía que tenía la nota en algún lado, ya la encontré. Años después de que sucediera lo que te conté en mi intervención anterior, uno de los biógrafos de Kurt Cobain, Charles R. Cross, él escribió un libro que se llama Heavier Than Heaven, Más Pesado Que el Cielo, y demás personas cercanas a Kurt Cobain declararon que su mamá, Wendy O'Connor, no se refería a los músicos que coinciden en haber fallecido a los 27 años, sino a un historial trágico de salud mental en la familia Cobain. Dos tíos de Kurt y su bisabuelo, pues prácticamente los tres se quitaron la vida. Entonces, cuando se refería a ese estúpido club, su madre, siendo consciente de lo que estaba pasando con Kurt, dijo, por favor, no te unas a ese club. Estaba hablando de sus familiares cercanos, no de estos músicos, artistas importantes en la historia de la música. Pero bueno, si son seis las personalidades destacadas, el primero fue Brian Jones, fundador de The Rolling Stones. Él murió en 1969. Se ahogó en su piscina. Jimi Hendrix, él tuvo una asfixia relacionada con barbitúricos. Janis Joplin, sobredosis de sustancias ilícitas. Jim Morrison, insuficiencia cardíaca. Kurt Cobain, híjole, ya ni voy a decir la causa porque ya ves lo que pasó a principio de año, que hay un grupo de forenses que dicen, no es cierto, Kurt no se suicidó. En fin, esa es otra cosa. Y bueno, la última, hace 15 años, fue Amy Winehouse, intoxicación accidental por alcohol. Terminamos precisamente así la primera hora de Estereofónico. Ella es Amy Winehouse, esto se llama Back to Black.

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2: En los temas internacionales, Caracas bajo protestas por salarios dignos y elecciones futuras. En México, venden más de 12.9 millones de registros con datos personales. Y en lo local, insisten en cambio de traza de tren de pasajeros en Celaya. En Jaral, regidor cuestiona tema de liquidaciones.
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2: Dos protestas callejeras se llevaron a cabo en Caracas. Los manifestantes exigían una fecha para las elecciones presidenciales, así como aumentos en salarios y pensiones. Cientos de militantes del partido 20 Venezuela de María Corina Machado caminaron desde la Plaza Venezuela en el centro de Caracas hasta la autopista Cacique Huaycaipuro. Los manifestantes se acercaron también hasta una sede auxiliar del Consejo Nacional Electoral. Participaron decenas de activistas sindicales y jubilados. La Secretaría Anticorrupción y Buen Gobierno informó que más de 12.9 millones de registros con datos personales presuntamente sustraídos de diferentes call centers están siendo comercializados en Telegram. Los registros incluirían nombre completo, correo electrónico, teléfono celular, fecha de nacimiento, RFC, domicilio y datos bancarios de clientes de distintas empresas, así como tiendas en línea, departamentales y hasta bancos. Anunció el inicio de las investigaciones para determinar presuntas responsabilidades.
3: Integrantes del Frente Cívico Celayense, encabezados por Salomón Oñate y Jorge Reza, denunciaron públicamente que el gobierno municipal incumplió el acuerdo de realizar 5 mesas de diálogo para analizar a detalle las obras del tren de pasajeros y a un mes de esperar no se llevó a cabo ningún encuentro e impide que la ciudadanía conozca a fondo las implicaciones técnicas, urbanísticas y sociales del proyecto.
4: Nos preocupa mucho, pero creemos y estamos seguros que todavía se pueden pausar estas obras para encontrar el mejor trazo, el trazo alternativo, mucho más económico, menos riesgoso para Celaya, donde se libran todas las fallas geológicas que existen en el territorio municipal por la parte norte, y yendo el tren a nivel de tierra saldría diametralmente más económico, mucho más económico.
3: Desde Celaya, Ricardo Cárdenas.
5: Lo que parecía ser un punto más de trámite dentro de la sesión número 52 del Ayuntamiento de Jaral del Progreso terminó dejando una pregunta sobre la mesa. Los integrantes del cabildo tienen toda la información sobre los pagos que están llamados a aprobar en el punto 9 del orden del día correspondiente a la Comisión de Hacienda y Patrimonio y Cuenta Pública. Se presentó para su análisis, discusión y aprobación la autorización de 2 liquidaciones y 2 finiquitos derivados de relaciones laborales concluidas dentro de la administración municipal.
6: ¿A partir de cuándo ya estas personas dejaron de laborar para?
7: Las fechas las tiene la Oficialía Mayor, si usted gusta consultar, esta información es confidencial y está ahí sustentada en los expedientes. Con el
6: sí, precisamente iba a ese punto también a preguntarles por qué ya no nos mandan la información completa sobre los cálculos de cada colaborador.
5: Desde el municipio de Jaral del Progreso, Rafael Cruz.
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22: 10 minutos. Después de las 10 de la mañana. Aquí no se pide deseo, ¿verdad? 10:10. Tiene que ser 11:11. Ah, no, güey. Ahí está el asunto. Llegamos a la segunda hora. De Estereofónico te saluda Eugenio Horta, Marco Segura en los controles de Éxtasis Digital León, el soundtrack de tu vida. Sí, está bastante interesante. Gracias por tus mensajes. Nos llegaron muchos. Este asunto del Club de los 27. De hecho, pues sí, hay a quien no le late. Hay a quien sí le late, pero de que trascendió así. Pues así fue, son seis sus figuras más destacadas, aunque la lista es bastante amplia. De hecho, hay quien la comienza en, ya como tal, músicos destacados que coinciden en haber fallecido a los 27 años. Empiezan con Alexandre Levy, un compositor y pianista brasileño. Él murió en 1892, imagínate, ya si te pones a escarbarle, ¿cuántos músicos han fallecido a la edad de los 27 años? No, bueno, la lista es sumamente amplia, pero sí, efectivamente, sus figuras destacadas son Brian Jones, fundador de The Rolling Stones, él murió en el 69, Jimi Hendrix, de The Jimi Hendrix Experience, él murió en 1970, poquito después, también en 1970, murió Janis Joplin, el año siguiente falleció Jim Morrison, allá en París, luego, después de ya unas décadas, 1994, Kurt Cobain de Nirvana, y pues, no se siente hace tanto, en el 2011, Amy Winehouse. Bueno, tengo un mensaje que compartir contigo. Ahí está. Maestro, por favor. Ay, sí. 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Déjala poquito.

0: ¿Quieres más? Pues ahí nos vemos el 2 de octubre. Bueno, te voy a contar una historia que lamentablemente sucedió en 1980.
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0: 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Y efectivamente hace 46 años, 1980, murió John Bonham. Y su historia es la de un baterista que redefinió lo que se esperaba de un baterista en el rock. John Bonham nunca tomó clases formales de batería. Él aprendió a tocar de oído, escuchaba discos de jazz, discos de blues, y desarrolló su técnica basado en la fuerza de la muñeca y el uso del pedal del bombo. Su estilo era tan particular que cuando se unió a Led Zeppelin, Jimmy Page dijo que había encontrado al baterista perfecto. John Bonham podía tocar con la sutileza de un músico de jazz y al mismo tiempo generar este muro de sonido que era suficiente para llenar estadios sin necesidad de micrófonos adicionales. 46 años de la muerte de John Bonham. Hace 46 años también prácticamente murió Led Zeppelin. Este bloque y el siguiente, música de Led Zeppelin. Esto es Moby Dick.

Acabas de escuchar a Led Zeppelin con Moby Dick, seguido de Communication Breakdown. 46 años de la muerte de su baterista John Bonham, 46 años de que prácticamente no existe como tal Led Zeppelin. La decisión de disolverse tras la muerte de John Bonham fue realmente un acto de amor y de respeto, pero eso te lo cuento en el siguiente bloque. Terminamos con esto que se llama Rock and Roll.

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3: 29 minutos después de las 10 de la mañana. 46 años de la muerte de John Bonham, baterista de Led Zeppelin. Fue una muerte accidental. Lamentablemente, Bronco aspiró, estaba dormido, habían consumido alcohol y pues bueno, ocurrió este suceso 25 de septiembre de 1980. La banda decidió separarse, pero además, te comentaba, de un acto de amor y de respeto, también fue un acto de reconocimiento. La banda sabía que John Bonham era irreemplazable. En el año 2007 se reunieron para un homenaje a Emmett Dergum, el fundador de su discográfica Atlantis Records, con el único baterista que pudo haber ocupado su lugar, con Jason Bonham, el hijo biológico de John Bonham y de alguna manera también el hijo adoptivo de Robert Plant. Por primera vez en 27 años, de alguna forma y a través de la sangre, Led Zeppelin estuvo completo otra vez. Fue el mayor honor de mi vida, dijo Jason Bonham, en las buenas y en las malas. Vamos a escuchar parte del Celebration Day.
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6: 51 minutos después de las 10 de la mañana. Último bloque de la segunda hora de Estereofónico y de la semana, de hecho. Ok, gracias por tus mensajes. WhatsApp 477-1100-959. Nos piden más música de Led Zeppelin. 46 años de la muerte de John Bonham. ¿Qué podemos poner? A ver, nos piden más del Celebration Day. Híjole, es que es muchísima música la de Led Zeppelin, pero dada la ocasión, hay un tema que básicamente, y es muy raro por su naturaleza escucharlo en la radio. Entonces creo que vale mucho la pena por la ocasión escucharlo este día, porque a John Bonham lo apodaban Bonzo Bonham, y él dejó grabada un solo de batería. De hecho, este tema es prácticamente un solo de batería. Esta grabación fue en los Mountain Studios en la ciudad de Suiza, y de hecho de ahí viene el nombre de este tema, por el lugar donde fue grabado. Se llama en español algo así como el Montreux de Bonzo. Ellos son Led Zeppelin. Esto se llama Bonzo's Montreux.

56 minutos después de las 10 de la mañana, Led Zeppelin. Bueno, técnicamente, John Bonham con Bonesons Monroe, una pieza instrumental centrada completamente, por supuesto, en la batería. Era 1976, John Bonham grabó un complejo solo de batería, te digo, en los estudios Mountain, ubicados precisamente en la ciudad de Monroe, en Suiza. Y años más tarde, Jimmy Page tomó esta grabación de Bonzo, le añadió efectos electrónicos, el resultado es lo que acabas de escuchar. Y pues bueno, el tema forma parte de Coda, este álbum de 1982, un álbum póstumo a el deceso de John Bonham. Fue una manera de homenaje a su amigo en aquella sesión en Suiza. Bueno, ya acabamos, ya nos vamos. Gracias por el favor de tu atención a nombre de mis compañeros de Radiorama Bajío. Redes sociales, Facebook, Instagram, TikTok, Lucky, gustes y mandes, Éxtasis Digital León, Stereofónico.fm. A continuación, Bocho al aire, luego los New Classics con Carla Dueñas. A las 5, nuestras noticias. A las 6, Magazine 21. Es viernes de Noches in the Mix con Omar Rodríguez Turbiz. Ahí está. Ah, también es viernes de British Wave, es cierto, me estoy acostumbrando a la nueva programación British Wave y al terminar, Noches in the Mix. En el pilotaje de esta cabina radiofónica, Marco Segura. Marco, muchísimas gracias. Yo soy Eugenio Horta, si me permites este gran honor, te espero el próximo lunes en punto de las 9. Bueno, tus deseos son órdenes. Terminamos con Led Zeppelin. Una vez más en el Celebration Day. Esto es Good Times, Bad Times. Carpe Diem, gente bonita. Aprovecha tu día, nos escuchamos el lunes. Bye.

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3: En el mundo, militares de Estados Unidos desarticulan estructura criminal en Ecuador. En temas nacionales, INE vuelve a cambiar de color, abandona el morado y elige un tono gris. Y en Guanajuato, darán protección y apoyo a periodistas agredidos en distintos hechos en la entidad, anuncia Jiménez Lona. Por licitar perforación de pozo para Loma de Flores en Salamanca.
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3: Daniel Noboa, presidente de Ecuador, informó sobre la participación de militares estadounidenses en operativos policiales en ese país, que han dado como resultado 30 detenidos y 3 ejecuciones extrajudiciales. Esto a integrantes de un grupo criminal supuestamente relacionado con un cártel mexicano. De esta manera, se permitió identificar una estructura dedicada al acopio, intermediación, distribución, transporte y comercialización de grandes cantidades de droga provenientes de Colombia, que pretendían ser enviada por vía marítima a Centroamérica, Estados Unidos y Europa. Luego de las críticas por haber elegido un color morado parecido al del gobierno de la Ciudad de México y del Partido PAS, la Junta General Ejecutiva del INE modificó una vez más el manual de identidad del instituto para utilizar una gama de grises. La boleta de logotipo tendrá un gris claro y las letras INE un gris Oxford. El documento aprobado menciona también los colores beige, gris medio, gris claro y gris cálido, así como el negro y el blanco.
8: El secretario de Gobierno, Jorge Jiménez Lona, aseguró que se dará protección y apoyo a los periodistas que fueron agredidos en diferentes situaciones, en Silao y Comonfort. Garantizó que se investigará cada una de las situaciones. En días pasados, a un comunicador de Silao lo agredieron mientras efectuaba una cobertura, lo golpearon y despojaron de sus pertenencias. Por otra parte, en Comonfort, un periodista resultó lesionado a consecuencia de una agresión por parte de personal de las Fuerzas de Seguridad Pública del Estado.
9: Que no se va a tolerar ninguna agresión a ningún comunicador, a ningún periodista. Es importante distinguir entre los hechos de Silao y de Comofor. En el hecho de Silao es la propia familia, la comunidad quien pues hacen esta agresión. En el hecho de Comofor se está investigando, hay una investigación, ya se puso la denuncia en fiscalía. Es un tema que ya trae el secretario de seguridad.
8: Informó desde León, Guanajuato, Leonel Araiza.
10: El alcalde salmantino César Prieto Gallardo sostuvo que está por iniciar el proceso de licitación para la perforación de un pozo en la comunidad Loma de Flores. Esto luego de las demandas que hicieron habitantes del poblado durante la presentación del segundo informe de gobierno del presidente municipal este pasado miércoles.
11: Para pedir para que Conagua te autorice la perforación de un pozo, pues muchas veces tardan 6 meses hasta un año o más. Entonces, en este caso, bueno, afortunadamente ya se tiene el permiso del de Conagua, y estamos ya con el recurso también autorizado para que inicie el proceso de licitación para la perforación de este pozo de Loma de Flores.
10: Desde Salamanca informó Laura Villafaña.
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1: Buenos días, gusto saludarlos. 11 de la mañana con 11 minutos, señores, familia, amigos, my family. 11 con 11. Pidan un deseo, unos ricos tacos. Oigan, por cierto, me acabo de echar unos tacos. Uf, qué buenos estaban, cabrón. Nunca había ido, pero siempre me ha querido pasar. De esos tacos así que dices, ¿te vas a comer eso? Sí. 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Y a ver, voy a ir a estos tacos que siempre veo, voy a decir dónde están. 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Se lo damos y me atendieron muy bien. Muy ricos. Bueno. Hoy toca, gracias a Marco, que está en la producción, gracias a Yuyo, que acaba de terminar su programa. Nuestro WhatsApp está abierto, 477-1100-959, 477-1100-959, es nuestro WhatsApp para que te puedas comunicar con nosotros. Siguiendo, ya estamos casi terminando los años, y siguiendo lo mejor de cada año, nos toca 1979. ¿Qué pasó en 1979? Pues en 1979 ya está bajando un poco la cuestión discoteca y vamos entrando un poquito a la cultura del rock. Entonces, para arrancar con 1979, ¿les parece escuchar? Tenemos que escuchar a la banda Chic. La canción se llama Le Freak. Son 11 con 13 y estamos en Éxtasis.

0: Le Freak. La banda se llama Chic. Ya a finales de 1979, finales de la década de los 70, cuando la discoteca era lo que realmente funcionaba. 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Seguimos con 1979. Una de las grandes canciones, sin duda alguna, se llama My Sharona. La banda es The Knack. 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

0: La banda se llama The Knack y es Sharona Mía, My Sharona. Saludamos a mi queridísimo Raúl, que estuvo conmigo en la universidad. Raúl el Chino, y dice: saludos, mi estimado Bocho. Saludos para toda la banda que trabaja en el Banco Fuerte de México. Me caes bien, Chino, pero tú eres de los que habla para cobrar. Saludamos a mi querido el Chino y todos los que trabajan en Banorte. Bueno, ya nos vamos con más música. Nos vamos con de lo mejor de 1979. Hay una canción de Rod Stewart. La canción se llama Do You Think I'm Sexy. De lo mejor en Éxtasis Digital.
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9: Más clásicos de Éxtasis Digital. Me dice aquí mi querido productor que tengo una mención de Master of Strings. Déjame bajarle aquí porque si no va a estar suene y suene. Y me atontejo. Ahí está. Bueno, no, pero déjame, ponga en vibrador, si no lo voy a ver ni madre. 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Seguimos con más clásicos del soundtrack de tu vida. ¿Qué pasó en el año de 1979? Este año marcó la transición definitiva entre la era de la música disco de los años 70 y el nacimiento del sonido electrónico, el post-punk y la estética que iba a dominar la década de los 80. Fue un año de grandes transformaciones sociales, geopolíticas y tecnológicas, pero cañón. Fue el nacimiento del Walkman. ¿Se acuerdan ustedes del Walkman? Ahorita está muy de moda, y ya lo están vendiendo nuevamente. Pero en 1979, la marca Sony lanzó al mercado en Japón primero el Sony Walkman. Y para ser más exactos, es el TPS-L2, que era uno color como azulito entre azul gris. Y bueno, fue la maravilla. El primero de julio de 1979, y cambió para siempre la forma en que el mundo escuchaba la música al permitir traerlo portátil y con los cassettes, ¿no? Los famosos cassettes. Maravilloso. Hay gente que todavía lo tiene. De hecho, yo llegué a tener uno de los primeros y bueno, entre tantas cosas, pues se pierden. pero fue realmente un fenómeno. El nacimiento del Walkman, que ahorita, como les digo, hay muchos portales como Temu y esas cosas que... esas plataformas que te están vendiendo mucha nostalgia. Te están vendiendo tornamesas y te están vendiendo ya un Walkman para que lo puedas traer portátil. Así es que, y la verdad, no son caros y vale la pena tenerlos. Si tienes chance, si tienes la lana y te puedes dar ese gusto, cómpratelo. Bueno, ¿qué pasó también en 1979? Fue el fenómeno de Alien. ¿Se acuerdan de Alien? Bueno, pues es una película protagonizada por Sigourney Weaver. Alien, el octavo pasajero, revolucionó el cine de ciencia ficción y de terror, principalmente rompiendo todos los esquemas al presentar una heroína de acción icónica. Ellen Ripley, la famosísima general Ellen Ripley. La otra vez me eché todas las películas de Alien, porque ya ves que sacaron una hace como 2 años, sacaron la última, porque se ha hecho realmente toda una... ¿cómo se llama? ¿Cómo? O sea, toda una saga, bueno, sí, de Alien, y la verdad me la aventé toda. Tengo ahorita, yo sé que mucha de la gente que está escuchando Éxtasis piensa o actúa tal vez como yo, porque somos más o menos de la edad. Nos aventamos todas las de Rocky nuevamente, nos aventamos la de Terminator, todas las de Terminator, Depredador, todas las de... y la de, obviamente, la de Alien, me aventé todas, porque pues, es nostalgia, y es lo que realmente vende. Bueno, ¿qué pasó también? La noche de Demolition Night, la noche de disco Demolition Night. El 12 de julio de 1979 en Chicago, una promoción de béisbol que consistía en explotar discos de música disco, terminó en un motín masivo en el estadio. Este evento simbolizó la reacción violenta y el declive comercial del género disco en Estados Unidos. Llegó un momento en que hubo tanta música disco que los que les gustaba el punk y el rock hicieron una noche de llevar todos los discos acetatos y cassettes, yo creo también, a un estadio y prenderles fuego. Y fue realmente algo que después de ahí se hizo violento y terminó en otras cosas. Pero fue el disco Demolition Night, el 12 de julio en Chicago, en 1979. En esos años hubo grandes canciones. Y hablando de la disco, no puedo dejar de tocar a la original reina de las discotecas, que es Gloria Gaynor. La canción se llama I Will Survive. Regreso con más.

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0: ¡Qué buena canción! La canción se llama Don't Break Me Down. Para mí es la que más me gusta de la banda de Electric Light Orchestra. Y miren que decir que hay una canción que te gusta de tantas buenas. La verdad, Don't Break Me Down es una bella. Telephone Line también es muy buena canción. Pero bueno, siguiendo con 1979, hay una canción que se llama Toco Madera de Amy Stewart. ¿Se acuerdan de esto? Regresamos con más.
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3: En información internacional, desde Francia, León 14 manda mensajes sobre la inteligencia artificial. En información del país, confirma gobierno federal destitución de delegado de la FGR en Guanajuato. En información del estado, cierra hotel y 3 restaurantes en la capital. Patronato asegura que están en tiempo para cartelera y recursos de Feria de León.
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3: Durante su visita a Francia, León 14 advirtió sobre el riesgo de perder la humanidad en medio de lo que llamó el paraíso de las máquinas, al referirse al boom que tiene la inteligencia artificial. Asimismo, criticó prácticas como la gestación subrogada y la eutanasia, una oferta de muerte programada, asegurando que se trata de desvíos de ciencia que no están guiadas por la conciencia. Se trata de la primera visita oficial de un papa en 18 años a ese país, con gran población laica. Omar García Harfuch confirmó la destitución de Juan Francisco Vera, delegado de la FGR en Guanajuato, tras el polémico aseguramiento de 59 millones de litros de huachicol en la entidad. El secretario de Seguridad y Protección Ciudadana detalló que se encontraron irregularidades en dicho operativo realizado en San José Iturbide. Apuntó que actualmente se trabaja en verificar si hay alguna anomalía en la empresa.
4: La regidora de Movimiento Ciudadano y presidenta de la Comisión de Turismo en el Ayuntamiento de Guanajuato, Liliana Preciado Zárate, confirmó el cierre del Hotel Misión en Guanajuato capital y que se encontraba a un costado de la Hacienda San Gabriel de Barrera. A esta noticia se suma también el cierre de 3 restaurantes en la capital, 2 de ellos en el centro histórico. La hotelera expresó que el cierre representa la pérdida de una importante oferta de hospedaje en la capital, pues era uno de los hoteles más grandes del municipio y de los pocos hoteles de cadena con alrededor de 140 habitaciones.
5: Ver la alternativa de este hotel, que aparte es el nuestro hotel más grande que hay aquí en la ciudad de Guanajuato con mayor número de habitaciones, ¿qué podemos hacer? Porque eso depende de este inmueble en sí, depende de la de gobierno del estado de Guanajuato. Yo he sabido que ya misma Secretaría de Turismo está abriéndolo a ver corporativos a nivel nacional que lo puedan venir a ver.
4: Informó desde Guanajuato capital Fernanda Bataller.
6: La Feria Estatal de León 2027 será presentada oficialmente en noviembre, aunque todavía están pendientes de definir aspectos como la cartelera, el número de conciertos, los recursos que aportará cada instancia y el costo de acceso. El presidente del Consejo Directivo del Patronato de la Feria, Héctor Rodríguez Velázquez, señaló que actualmente mantienen comunicación con el gobierno del estado y el Ayuntamiento de León para avanzar en la organización. Hasta ahora, los conciertos anunciados corresponden al gobierno del estado. El Patronato de la Feria aún analiza su participación en la cartelera y no cuenta con un recurso específico destinado a ampliarla.
7: A ver, la feria es un ente vivo que cada año se va reinventando. Cada edición, cada presidente, cada periodo, al mismo presidente cada 3 años, en los 3 periodos, empieza a cambiar las cosas, van cambiando, se van ajustando. Entonces, ahorita ya estamos trabajando, ya tenemos avances, vamos a ver cómo nos vamos a acomodar, pero estamos trabajando ya listos para tener la mejor feria del 2027.
6: Informó para Nuestras Noticias Bajío desde León, Guanajuato, Cristina Muñoz.
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0: Tragedy de los Bee Gees, la tragedia. Bueno, pues seguimos con más cosas. ¿Qué me comentaste? 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Primera Plus, Saludamos a mi querido Raúl Santana, que por cierto, quiero comentarles que bajo una producción especial de ellos, del equipo de Rescatando el Rock, hay unos podcasts que estamos produciendo, tanto Tertulia Podcast, que son ellos, como nosotros, y vamos a estarle presentando los viernes a ustedes las historias más representativas de nuestra ciudad de León, Guanajuato. Escuchemos esto, que es una breve historia de uno de los grandes monumentos que tenemos aquí en León, Guanajuato.
1: Fuente del Cuarto Centenario. 4 siglos convertidos en símbolo. En el corazón de León, en la Plaza de los Fundadores, existe un monumento que ya forma parte de la identidad de la ciudad, la Fuente del Cuarto Centenario, conocida como la Fuente de los Leones. Fue creada en 1976 para conmemorar los 400 años de la Fundación de León. Su autor, Ricardo Motilla Moreno, diseñó una fuente de cantera coronada por una concha sostenida por 4 leones, cada uno representando un siglo de historia. Pero con el paso del tiempo, la fuente dejó de ser solamente un monumento conmemorativo. A su alrededor, generaciones de leoneses se han encontrado, conversado, celebrado y compartido momentos que también forman parte de la memoria de la ciudad. Sus 4 leones nacieron para representar 4 siglos. Hoy también simbolizan la historia, el trabajo, las tradiciones y la identidad leonesa. Porque la Fuente de los Leones no solamente recuerda de dónde viene León, también nos recuerda quiénes somos.
0: Esta es una producción de nuestros amigos de Tertulia Podcast y Éxtasis Digital. Y vamos a estar platicando acerca de la historia o las historias más representativas de nuestra ciudad, León, Guanajuato, y alrededores también. Así es que lo vamos a poder escuchar todos los viernes. Siguiendo con 1979, no puedo dejar de tocar a Blondie, la canción se llama Heart of Glass. Y otro gran clásico, YMCA de Village People. Regreso.

0: People, YMCA 1979. Bueno, tenemos muchas cosas y muy poco tiempo. Gerardo Rivera felicita el programa, gracias, y dice que lo están disfrutando mucho ahí en su casa y que recuerda cuando iba en la hispanoamericana. Había una escuela que era el hispano, si mal no recuerdo, Gerardo, es el que está ahorita donde es la Gran Plaza. López Mateos y Aluz, creo. En ese lugar donde es la Gran Plaza había una escuela que estaba junto al Juventudes. Creo que ahí era el hispano, si mal no recuerdo. Pero bueno, saludamos a todos ellos. Y manda saludos a Bocha, Eugenia y a Raquel. A Raquel Zamora, de parte de la familia Rivera, que siempre escuchan Éxtasis Digital. Pues muchas gracias. Vámonos con más música. 1979 también dejó esta chulada. Es Michael Jackson. Cuando empezaba, cuando todavía era negro y de pelo chino, cantó esto. Regreso.
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2: En breve te comparto que Sectur transformará el tradicional Tianguis Nacional de Pueblos Mágicos en el Encuentro Nacional de Pueblos Mágicos con un nuevo modelo orientado a fortalecer la profesionalización y comercialización de los destinos. Además, incorporar el turismo comunitario como uno de sus ejes. La titular de Sectur, Josefina Rodríguez Zamora, informó que el primer encuentro bajo este formato se realizará del 26 al 29 de noviembre en Tampico, Tamaulipas, en el marco del 25 aniversario del programa Pueblos Mágicos. Uno de los principales cambios será la creación de una plataforma de negocios en la que participarán 200 compradores nacionales e internacionales seleccionados, quienes sostendrán reuniones con representantes de los 177 Pueblos Mágicos para incorporar sus productos y experiencias a paquetes turísticos. La recomendación es no bajes la guardia, cuídate y sígueme en @AvilesEnrique y nos escuchamos en breve.
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14: Seguimos con más clásicos del soundtrack de tu vida, último bloque y el más complicado. Así es que para no darle más vueltas al asunto, hay una canción de la segunda, y para muchos la primera, reina de la discoteca, Donna Summer. La canción se llama Bad Girls. Gran canción de 1979. No puedo dejar de tocarla. Y otra canción que no se puede dejar pasar es I Was Made for Loving You, The Kiss, 1979, en el soundtrack de tu vida.
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Ok, problemas, problemas, porque no podemos tocar todo. Vamos a tocar pedacitos. ¿Les parece escuchar una de las canciones que no debe faltar también? La canción que siempre hemos dicho, Marco y yo, que es la canción del Firulais. Born to Firulais, ¿cómo no? Born to Be Alive de Patrick Hernández. 1979. Ojalá ya cansemos más música. Regreso.

To Be Alive. O lo mismo de Born to Feel Alive. Vámonos con más clásicos. 1979, London Calling. La banda es The Clash. Más clásicos, más música en Éxtasis Digital.

London Calling, la banda es The Clash. 1979, como lo comentamos desde un inicio, es, digamos, que el adiós a la música discoteca empezó a diluirse toda esa cultura de música disco, pero no puedo dejar pasar tocar una canción llamada Boogie Wonderland, de la banda de Tierra, Viento y Fuego, Earth, Wind and Fire. Gran canción que aparte salió en todas las películas que te puedas imaginar, ha salido esta canción. Formó toda una revolución dentro de la cultura pop en 1979. Regreso.

0: Boogie Wonderland. Me despido, muchísimas gracias por haber escuchado esta semana el programa de Bocho al Aire. Tocamos hoy 1979. Marco estuvo en la producción. Me voy con una de las canciones que yo creo que es la más importante por la trayectoria y lo que siguió después de nada más hacer una sola canción. Él es Kenny Rogers. Y con esta canción ganó el premio Grammy en 1980 a la mejor interpretación vocal masculina. La verdad, alcanzó el puesto número uno en las listas del Billboard Hot Country Singles, pero logró cruzarlo hasta la música pop y llegó a ser uno de los grandes éxitos de la radio comercial en las estaciones pop y aparte en muchas partes del mundo. Esta canción se llama The Gambler y es una canción que le da nombre al disco de 1978. Esta canción hizo que uno de los grandes reyes de la música country se conociera en todo el mundo. La canción se llama The Gambler y con esto nos vamos. Muchísimas gracias. Nos escuchamos próximo lunes con más de Bocho al Aire. Adiós.
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2: En información internacional, retiran del mercado estadounidense miles de kilos de carne de res por falta de inspección. En información del país, Palacio Nacional y Bellas Artes blindados por marcha sobre Ayotzinapa. En información del estado, reducción de población en Celaya será diferente en censo dentro de 5 años. Aún sin candidata definida, PAN en Valle de Santiago apuesta por la unidad y cercanía.
3: En el segundo año de gobierno, 7,345 estudiantes participaron en el PrevenFest, un espacio para aprender, reflexionar y tomar mejores decisiones.
4: Soy el maestro José Nieves. Mi expectativa hacia el PrevenFest era ver cómo operaba, cómo funcionaba de manera integral. Esperamos lograr impactar de manera positiva en nuestros estudiantes, que cuenten con habilidades para poderse relacionar entre ellos, con sus familias, con la comunidad.
3: En Silao seguimos mejorando con el corazón. Melanie Murillo Chávez, segundo año de gobierno.
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2: El Departamento de Agricultura de Estados Unidos retiró del mercado más de 76,000 kilogramos de carne de res por carecer de la debida inspección federal y sellos falsos. Sin embargo, la empresa Star Meat Delivery, con presencia en todo el territorio estadounidense, rechazó en un comunicado que los sellos de inspección hubieran sido falsificados. Afirmó que la mercancía fue reservada legítimamente como parte del proceso de solicitud mientras busca la aprobación para procesarla y envasarla para su distribución. Palacio Nacional y Bellas Artes amanecieron protegidos con vallas metálicas. Dichas barreras antidisturbios también fueron instaladas en las inmediaciones de la Suprema Corte de Justicia de la Nación y otros puntos del Centro Histórico de la Ciudad de México. Lo anterior como medida preventiva por la marcha del 20º aniversario de la desaparición de los 43 normalistas de Ayotzinapa. La movilización se realizará este sábado 26 de septiembre y partirá alrededor de las 16 horas desde el Ángel de la Independencia.
5: Juan Miguel Ramírez Sánchez, presidente municipal de Celaya, sostuvo que la disminución poblacional reportada por INEGI no refleja la realidad porque la variación de habitantes responde a fenómenos de migración temporal y por motivos laborales hacia los Estados Unidos y en algunos casos la inseguridad. Y seguramente las cifras cambiarán en los próximos censos, dentro de 5 años.
6: 5 años se van a dar cuenta que muchos de esos ya están regresando o van a regresar. Son las ideas que me han dicho que sí, con todos ellos. Yo digo que no lo hicieron bien, pero aparte, efectivamente, la inseguridad hizo que gente se fuera, pero no mucha, porque no todo el mundo tiene dinero para irse.
5: Desde Celaya, Ricardo Cárdenas.
7: De cara al proceso electoral de 2027, Valle de Santiago se perfila como uno de los municipios de Guanajuato en los que los partidos políticos contenderán con mujeres por la presidencia municipal, escenario que comienza a generar movimiento al interior de las distintas fuerzas políticas. Al respecto, la diputada del Partido Acción Nacional, Pili Gómez Enríquez, señaló que durante los próximos meses se intensificará el trabajo territorial en el municipio, con el objetivo de mantener una mayor cercanía con la ciudadanía y conocer de primera mano sus necesidades y propuestas.
8: Hoy queremos, vamos a seguir trabajando en unidad por el partido. Estamos haciendo trabajo en territorio, escuchando a los ciudadanos para fortalecer ese proyecto. Ya lo decía nuestra presidenta estatal, para recobrar la confianza ciudadana, porque queremos seguir trabajando con los ciudadanos por un mejor municipio, por un mejor distrito.
7: Desde el municipio de Valle de Santiago, informó Rafael Cruz.
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en los Dew Classics. Y nosotros, bueno, pues les preguntamos. Les voy a decir el tema de una vez. ¿Cómo se preparaban ustedes para salir de fiesta cuando eran jóvenes y ahora de New Classic? Porque han de saber que los tiempos han cambiado. Entonces, lo que antes era, que en mi caso, ¿qué tacones, no? ¿O qué plataformas? Oye, es que no se me olviden los zapatos comoditos para el rato. Andarme probando el tacón más cómodo, flexible, el más, el bajito, pero que no, que se vea de vestir. O sea, para salir, para pedir fiado. Y luego, el suéter, pero también una frazadita para los pies. O sea, para, porque si es vestido en la noche ya hace frío, entonces hay que ponerse algo en las pies, en las rodillas. El ibuprofeno. Porque ya como a las 2-3 horas de baile es como, ay, la espalda, la ciática. Entonces, bueno, pues ahora

es el tema del día de hoy. Permítanme saludar, por favor, a mi queridísima Mónica Escareño en el 105.9 de FM. Antes de que se vaya de la cabina, gracias. Mayrita también se queda. Angelito Pérez en los controles. De igual manera, les pido a todos que no se muevan.

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It's Raining Man de las Weather Girls, o sea, hace de las chicas del tiempo. Pero después, Gary Halliwell, que era Spice Girl, sacó esta versión de It's Raining Man, muy similar a The Weather Girls. Nos gustan las dos versiones, ¿no? Díganme cómo se preparaban para ir de fiesta cuando eran más new que classic y cómo se preparan ahora. A ver, por acá dicen en Facebook, nuestra red social. Nosotros llegamos al Facebook cuando era puro llano. Nada, pura, así, solo aquello despoblado. Y bueno, pues ahora ya han pasado siglos desde entonces. Patricia dice, Carlita, antes que nada, saludos. Lo primero, como yo me preparaba, era pues el baño. Bien, los jeans más nuevecitos, la bolsita, pero sobre todo el copete super punk que te hacías con el mismo spray. Obvio, perfume, relojito, aretitos. Yo no me pintaba, pero me levantaba solo las pestañas con una cuchara. Así se usaba mis New Classics. ¿Quién no? Mujer. Bueno, hombre también, porque se vale de todo en la viña de los New Classics. Que no sepa utilizar la técnica de la cuchara para enchinarse, no triunfó en la vida del maquillaje o del maquillista. Es una técnica depurada, ancestral. Dice Gerardo, qué tiempos aquellos cuando se podía ir de fiesta sin problema. Bien peinado, bien perfumado y en mi bocho. Y tiene en su perfil un bocho. Para que vea usted, qué fan. Dice por acá, Jaime, con unos pantalones bien azules de Sergio Valente. Así salía yo de fiesta. Unos zapatos formales y una camisa Givenchy. Y con toda la actitud, gracias. Pero ¿cómo salen ahora de fiesta? O sea, antes me queda claro que así salíamos. Pero ¿y hoy? ¿A qué se previenen? ¿Con qué se o sea, qué no debe de faltar cuando salen de la casa y dicen, vamos de fiesta? Así que, por ejemplo, yo les decía, zapatito cómodo, ¿ok? Eso, así, aunque sea en el coche, aunque no lo bajen a la fiesta. Una frazadita para las pies, o sea, no nada más la chamarra. Y pues ya que estamos hablando de los Raining Men, pues tu sombrilla, tu paraguas, ¿no? Ay, party people.

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cuando éramos más new. Y hoy, ¿cómo nos preparamos? Mi querido José Isabel, alias Chabelito, de mi vida, de mi amor, acá en Facebook. Dice, hola Carlita y a toda la comunidad. Yo en mis tiempos...

Pues la más reciente. O sea, la que no se viera tan desgastada. Y dice, éramos cuatro amigos. Uno pagaba todo porque era el que tenía con qué. Siempre hay que tener ese amigo, muy importante. Íbamos al cine, comprábamos todo en la Comer. Y entrábamos al cine. Sí, porque antes hasta el pollo comprábamos ahí, sándwiches de huevo. Y bueno, luego salíamos a cenar o a una fiesta. Y en las fiestas se tocaba cumbia y baladas. Estaba de moda la Sonora Dinamita. Y seguían y siguen rifando Los Ángeles Negros, los Bukis y los Yonix. Y a puro bailar, Carla. Espérate, Yonix. Espérate, todavía no es hora. La ropa era de pacas del tianguis, claro. No, y a la fecha. Han de saber que yo soy fan de la paca. La pulga. La ropa de segunda. Aquí le dicen friperie. Es muy, muy, muy con style. Friperie en francés. Pero es la paca, lo de segunda. Lo usado. Dice por acá, poca variedad, Carla, pero mucho entusiasmo. De ver a los cuates, de platicar. Porque hoy ya casi nadie baila. Es cierto. Ya casi nadie baila, ¿verdad? Dice, en las reuniones solo escuchar música, puro chismear, algo de rock, en fin, el pasado y el presente. Bueno, ya que estamos en el tema del groove, después de escuchar a Earth, Wind and Fire, con eso llamado Let's Groove, ahora nos pasamos 10 añitos en el tiempo, hasta 1990, con los D-Light y esto llamado Groove is in the Heart.

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5: ¿Pero?

no me pongan a bailar, por favor, el Caballo Dorado. En ningún momento de mi vida, ni cuando era niña, ni cuando era adolescente, ni cuando ya más classic, de verdad no puedo. Pero a ver, lo vamos a intentar. A la derecha primero, ¿ok? 3, 2, 1, 2, 3, 4. Ahí está el problema. Ya para atrás, para adelante es cuando empieza como la reversa, como que hubo el skate. ¿Cómo se preparaban antes para ir a las fiestas y cómo se preparan ahora? Les quiero contar algo porque este tipo de música, de sonidos, pues viene, sí, de esos pueblos, de esas conquistas, de esos primeros, los antepasados que bailaban y con lo que tenían, con instrumentos, pues de los colonizadores, por ejemplo. Y por acá, en Canadá, como ustedes saben, esta revista musical se transmite desde la cabina de Radiorama en Canadá, en Quebec. Y Quebec es la única provincia, bueno, imagínense que está, les quiero explicar, a ver, Veracruz, en México, ¿ok? El Golfo, así más o menos. Suben la mirada, ¿ok? Y arriba, arribita de Nueva York, ¿sí? Lado este, Atlántico, ¿ok? Arribita está Quebec, la provincia de Canadá. Acuérdense que Canadá es el país más grande del mundo después de Rusia, ¿ok? Entonces, enorme. De este lado del este, arriba de Nueva York, está la provincia de Quebec, la única provincia que habla obligatoriamente francés, ¿ok? Entonces, imagínense que llegaron los barcos del lado de Europa, así como llegó la Niña La Pinta y la Santa María, así al lado de México, pues otros llegaron más para arriba y llegaron por este lado de Canadá. Y entonces, pues llegaron los franceses, por eso hablan francés. Y dentro de esos barcos, pues había de todo, como en la Viña del Señor. Y entonces llegaban pues los irlandeses y los escoceses también dentro del barco a limpiar, o sea, marineros, piratas, de todo. Y traían estas, pues estos instrumentos, y de ahí se tomaron pues estos bailes de círculo también, ¿ok? Las cuadrillas, o el set carré en francés, set carré o set caí, ¿ok? Entonces ese es este zapateo y luego el panderito. Pero lo más chistoso, bueno, curioso para nosotros, es que usan cucharas. Pues es que también no había dinero para tanto instrumento. Entonces, en la rodilla se ponen dos cucharas. Y ahí está. Y échele. Pero bailan igual que el caballo del rodeo, ¿eh? Y luego,

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2: En temas internacionales, exige Líbano retiro de tropas israelíes del sur del país. En lo nacional, proyecta Tabasco producir 10.000 toneladas de cacao en 2027. En lo local, León necesita agua superficial para garantizar abasto. Continuará la temporada de lluvias y posibles remanentes por huracán, señala Protección Civil Irapuato.
3: Estamos remodelando y mejorando las instalaciones y el equipo de nuestro rastro municipal. 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
4: Manuel Doblado, cada vez más grande. Segundo informe de gobierno, Gustavo Adolfo Alfaro Reyes.
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2: El primer ministro libanés Nawaf Salam exigió ante la ONU la retirada de las tropas israelíes de los territorios ocupados en el sur del Líbano. Salam pidió recuperar la soberanía del país y consolidar el alto el fuego acordado con Israel a finales de junio. Señaló que las disposiciones del acuerdo permanecen sin cumplirse, incluida la de la retirada israelí y el despliegue del ejército libanés. Salam pidió convertir los acuerdos en medidas concretas con un calendario de definido y mecanismos que garanticen su cumplimiento. Alimentación para el Bienestar prevé una producción de 10.000 toneladas de cacao en Tabasco para el próximo ciclo agrícola. La estimación contempla la participación de 16.771 pequeños productores que trabajan 23.949 hectáreas. El gobierno federal destinará 32 millones de pesos para instalar 100 módulos de fermentación y secado con capacidad para 6.000 toneladas. La dependencia busca acopiar 1.000 toneladas y comercializar las restantes mediante esquemas de comercio justo. Por otro lado, se construirá una planta chocolatera en Comalcalco con una inversión de 126 millones de pesos.
5: Es urgente garantizar agua proveniente de presas para disminuir la sobreexplotación del acuífero de León. La Federación y el Estado deben apoyar para garantizar el suministro del vital líquido, aseguró Antonio Morfín Villalpando, presidente del Sistema de Agua Potable y Alcantarillado de León. Confirmó que el Zapal ya contaba con un predio en la zona de La Guaracha para construir una planta potabilizadora. Se cuenta con el proyecto ejecutivo, pero no se construirá nada hasta tener la certeza del acueducto.
6: Importantes, pero sí tenemos que pensar en un volumen de cuando menos traer a León entre 25 y 35 millones de metros cúbicos al año para poder tener 30 millones de pozos y 20 o 25 millones de reuso. Ese es el equilibrio que necesitamos para que los mantos acuíferos se vuelvan a normalizar.
5: Informó desde León, Guanajuato, Leonel Araiz.

0: Macías.
1: A estas partes de las costas les está llegando el remanente de su huracán, más como tal el impacto. Si no es el remanente, que son vientos muy fuertes y chubascos, pudiera llegar también a alguna situación que hemos tenido, ¿no? Lluvias inmediatas con vientos y se van a ir retirando por el temporal. Lluvia sigue, el temporal de huracanes sigue.
0: Desde Irapuato informó Laura Villafaña.
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cocina de la casa de Larry Mullen, un 25 de septiembre de 1976. Larry tenía 14 años. Puso un letrerito en el tablón, así en el pizarrón, de anuncios de su escuela secundaria. Busco músicos para armar un grupo. ¿Qué hubo les qué? ¿Quién le entra? Se me pone la piel chinita de pensar en el pequeño Paul, porque Bono no se llama Bono, se llama Paul Hewson. Y luego The Edge, que no se llama The Edge, se llama David Evans, Adam Clayton y obviamente Larry Mullen. Y entonces imagínense que, ay, pues ya llegamos aquí, ¿dónde vamos a ensayar? Aquí en la cocina de mi mamá. Ándale pues, recorre aquí todo, porque imagínense nada más, una Irlanda muy devastada, posguerra y todo aquello. Entonces, obviamente, era unos inicios tan nobles, tan inocentes. Y hoy pensar que cumplen 50 años, hoy, de ser una de las bandas más importantes de todos los tiempos. 50 años de la formación del primer ensayo de U2 en 1976, allá en la cocina de la casa de la mamá de Larry Mullen. Este fue su primer éxito oficial del disco Boy, I Will Follow, poquito después de que se juntó con el grupo, Paul Hewson. Bono, desgraciadamente, sufre la muerte de su mamá. Tendría él unos 15 años y le compone esta canción, I Will Follow, y es como si la mamá le dijera, siempre te voy a seguir. Y es una canción que desde ese momento y hasta el día de hoy siguen tocando en todos los conciertos de U2, 50 años después. Sacaron como festejo oficialmente la fecha de su nuevo disco. El disco se llama, ahí les va, esto es algo extraordinario, porque creo que es claro que U2 tiene un amor y un cariño muy especial para México. El título es, fíjense bien, Carnaval de Luz. No, no en inglés, no es Carnival of Light, no. El disco de U2 para celebrar sus 50 años con música inédita se llama Carnaval de Luz en español, ¿ok? Tiene colaboraciones con Rosalía. Tiene colaboraciones con Dolly Parton, en paz descanse. Tiene obviamente todo ese canciones nuevas. Y nos vuelven a mostrar por qué es una de las bandas más importantes de todos los tiempos.

giras, en festivales. Hoy cumple 50 años, una de las bandas más queridas por los New Classics. Escuchamos su nueva canción como parte del disco Carnaval de Luz. Y a ver, le hacen como un homenaje de forma indirecta a una canción de los Beatles que se llama Carnival of Light, del 67, que nunca fue lanzada oficialmente. Y al ponerla en español, o sea, al ponerle el disco en español, pues obviamente le dicen a toda América Latina, así de importantes son para nosotros. Ya este disco se llama en español Carnaval de Luz. La canción Suite of Dreams también tiene partes en español y esto es de su nuevo disco que saldrá el próximo 13 de noviembre para festejar los 50 años de una de las bandas más importantes de la historia de la música, del rock y de los New Classics.

Estos cuatro amigos que se juntaron un 25 de septiembre de 1976 en la cocina de la mamá de Larry Mullen para formar una de las bandas más importantes de la historia del rock, de la historia de la música, con casi 200 millones de discos vendidos, 22 premios Grammy. Los pioneros en muchos de los elementos más innovadores de los conciertos masivos, de estadios, su activismo, su conciencia social. Y hoy cumplen 50 años, medio siglo de estar juntos. Con este nuevo disco, que tiene el nombre en español, Carnaval de Luz, escuchamos La Calle de los Sueños, Street of Dreams, es YouTube. Celebrando 50 años aquí en los New Classics. Vamos al corte y volvemos. No se va.

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0: de Buen New Classic aplaudir ya con cualquier pretexto, más si van de fiesta. Es que lo aprendimos de Chubby Checker. ¿Se acuerdan cómo se preparaban para ir de fiesta los fines de semana? Que además era todo el fin de semana de reventón. O sea, yo me acuerdo que hasta era miércoles de no sé qué, jueves de no sé cuál, y obviamente viernes, sábado, y si Dios nos perdonaba, hasta el domingo. No. Hoy tiene uno que prepararse psicológicamente para ir de fiesta, ¿sí o no? Ay, tengo salida el domingo. Sí, les cancelaré. No. Bueno, es que va a ir no sé quién, que tengo años que no lo veo, que no la veo. Ay, no, pero les voy a decir que empiecen temprano, porque, ay, no, yo desvelarme no. No. Y ya está uno planeando todas las posibles salidas de la fiesta. Cuando antes, híjole, la esperaba, contabas las horas. No, y ojalá y me dejen llegar más tarde y me voy a ir más temprano y no me voy a sentar y me voy a llevar tal cosa y me voy a poner tal. Dice Garth Vader acá en Twitter, mira, yo me vestía así con camisa suelta de mezclilla a cuadros, playera con algo estampado de la época, pantalón flojo y deslavado, tenis o zapato, aunque fuera pirata, pero top sailor, sin calcetín y mucho, mucho super punk. Y si se podía, pues me llevaba mi Walkman. No, hombre, Garth Vader, lo tenemos clarito, tu look. Por acá dice Carlos, mi tocayo, en Facebook, esta foto es de 1996, teníamos entre 17 y 18 y así nos fuimos al antro. Para ese entonces, así eran las modas. Yo nada más llegaba, me bañaba, un peine rápido y me cambiaba, vámonos. A ver, espérenme, voy a acercarme más porque quiero ver la moda. Además, la foto súper, con ese color muy noventas, chamarra de mezclilla, por supuesto, estas playeritas como a raya. El zapato blanco con plataforma. Claro que sí. Gracias, Carlos, por desbloquearnos también dos o tres recuerdos con ese look muy noventero. En arroba Carla Duenas FM. Y nosotros, pues ya estamos en la fiesta, ¿no?
1: Ladies and gentlemen,
0: esto es ya cuando ya algunos ya estábamos como en la prepa, ¿no? O hasta en la uni. O ya casados, bueno, cada

0: Nosotros tenemos el ojo del tigre. Rising up, y tú, back on the street, el oído refinado.
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0: por allá en los 80s, 90s. Algunos hasta los 70s, ¿eh? Dice Abel, te cuento cuando salíamos de fiesta con mis amigos. Pantalón
1: Pierre Cardin.
0: Y lo dije bien en francés, ¿eh? Me lo aprendí.
1: Pierre Cardin.
0: Acuérdense que la I no se dice I, Cardin, no.
1: Cardin.
0: De licra, entubado, camisa de manga larga, blanca, top sailor de color azul marino, chulada. Dice Abel, se acuerda y hasta le sale del alma decir chulada. Es más, dice chulada, así como allá en el norte, en Chihuahua. Dice, eso sí, bien bañadito, claro, Abel, claro, ante todo y antes que nada. Dice Alejandro por acá, ¿cómo olvidarlo? Un buen baño, tus pantalones acampanados, camisa con olanes, tus zapatos bostonianos. Y vámonos al Barba Azul a bailar disco. Saludos, sobrina Carla. Pues yo soy más New Classic, dice 62 y sigo bailando, hasta con mi nieta Renata. Gracias, Alejandro. Saludos a tu nieta Renata, qué bonito nombre. Le mando saludos a mi sobrina Renata. Dice Fabiola, mis mejores tiempos con mis tías, primas, amigas, una mega fiesta en el Jimmy's. ¡En el Jimmy's, Fabiola! Recuerdo desbloqueado también cuando se armaban los palomazos cerrando puertas. Ahí estuvo hasta André Echeverry, Saúl Hernández, Alex de Maná, 3 horas antes para salir bien peinada. Sí, Fabiola, eran 3 pisos además el Jimmy's, al lado del Teatro Galerías, ¿no? Allá en por Paseos del Sol. Gracias, Gisela, una bañadita y luego otras 2 horas más de peinado y maquillaje. Gracias. Ay, es que qué tiempos aquellos, señor Don Simón, de las fiestas. Y hoy anda uno viendo si cancela o no. ¿Y qué me pondré? Y ya nada me queda. Y uno sigue guardando esos pantalones Pierre Cardin, por si acaso, por si acaso. Se le queda uno todavía así. Pues aunque sea acostado en la cama a ver si cierran. Uy. Algo de 1992. Cuando nos sentíamos, todavía somos sexys, como los buenos vinos. Right Said Fred, y esto llamado I'm Too Sexy. 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

Cuando David Bowie estaba pasando por un momento complicado, como muchos genios, a propósito de su trabajo, de qué seguía, de su nuevo disco, se juntó con Nile Rodgers, que era el líder de la banda de Chic. Que ustedes saben quién es Chic, ¿verdad? Si no, les pongo aquí algo de ellos. Y entonces

guitarras. Y la verdad es que gran canción esa de Let's Dance. Y volvió a colocar a David Bowie en las listas de popularidad. Y creo que David Bowie se sintió muy cómodo en esa época, a principios de los 80s, con ese Let's Dance. Nosotros, pues así bailando, nos vamos a despedir con los últimos comentarios acá en Facebook, @CarlaDuenasFM. ¿Cómo se vestían? ¿Cómo se preparaban cuando iban a ir de fiesta? Antes y ahora. Me dicen, Carla, hoy no me salgo sin mi botequín. ¿Verdad que sí, Dani?

chamarra de mezclilla no podía faltar y hoy también. Pero bueno, como no protege tanto, antes era más fashion, de verdad. Las chamarras de mezclilla es más por el estilo que por lo que te pueden quitar el frío, ¿no? Y luego si llueve, empapadas. Sergio dice con super punk, muy al estilo de los 80s y 90s. Miriam, yo una bañada, mi mejor ropita, zapatos bonitos, cómodos, un peinado con Aquanet. Y vámonos, para fijar el peinado. Me gusta mucho tu programa. Gracias, Miriam. A mí me gusta mucho tener este público. Es el mejor que una estación de radio pueda tener. Mira, Daniel, nos compartas a su foto. Acá. Déjame verlo. No, hombre, muchacho. El blanco y el negro, siempre elegancia. La de Francia. Gracias. Geno dice, muchas veces eran planes improvisados. Así es. Pero cuando salías, te colgabas hasta el molcajetl. Medias, tacones, minifalda. Labial burgundy. Ay, a mí nunca me... Mira, siento que no me quedan los labiales rojos, rojos. Pero bueno, le vamos a calar un día. Dice, es que antes se usaba mucho, ¿verdad, Janea? Geno, en los 90s, así como chocolate de Jordana, exacto. Podías empezar la fiesta desde el miércoles. No te estoy diciendo. Jueves de barra libre, tú sí sabes. Viernes de cover, sábado de botella gratis. ¡Geno! Se me hace que tú y yo nos topamos por dos o tres lugares de fiesta. Gracias, mis New Classics. Los voy a dejar con la programación de Éxtasis Digital de Vida Romántica. Gracias, Pepe Mesa, en los controles del 94.9 allá en Chihuahua. En Durango, en el 104.5. Recuerden que este programa lo pueden escuchar en refrito y recalentado también en www.carladuenas.com. Gracias en Guadalajara, Angelito Pérez, en el 105.9. Gracias en León a Pablito Herrera en el 95.9 en todo Guanajuato. Nosotros nos despedimos entonces. Pasen un bonito fin de semana, por favor. Miren, si no van a salir, pónganse otra vez este programa. Para bailar mientras hacen los quehaceres, mientras sacan al diablo, decía mi abuelita. Cuídense, disfruten. Los dejo con Whitney Houston.

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2: En temas internacionales, condena ONU ofensiva Houthi y respalda defensa de Arabia Saudí. En lo nacional, proyecta CEMAR inaugurar tramos del tren interoceánico en 2027. Y en lo local, destina Silao cerca de 9 millones de pesos a productores del campo de más de 60 comunidades rurales. Confirman caso de gusano barrenador en adulto mayor de la capital.
3: En el segundo año de gobierno tuvimos una inversión histórica. 300 millones de pesos en obra pública.
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2: El Consejo de Seguridad de la ONU respaldó el derecho de Arabia Saudí a defenderse de los ataques de los rebeldes hutíes. Los integrantes del órgano condenaron la escalada militar y las amenazas contra la navegación en el Mar Rojo y en el estrecho de Bab el Mandeb. También exigieron a los hutíes detener de inmediato los ataques contra civiles y objetivos civiles en Yemen. Naciones Unidas reportó 125 mil desplazamientos provocados por la escalada registrada desde principios de septiembre. La Secretaría de la Marina informó que a finales de 2027 prevé inaugurar tramos del tren interoceánico en Tabasco, Yucatán. El ramal entre Roberto

0: refinería de Dos Bocas. El proyecto busca transportar petrolíferos, coque e insumos de alta peligrosidad hacia Coatzacoalcos y la península de Yucatán. Además, autoridades federales trabajan para mejorar la conexión del Tren Maya con destinos turísticos de la región.
1: La presidenta municipal, Melanie Murillo Chávez, entregó apoyos por más de 9 millones de pesos para productores agrícolas, ganaderos y familias de comunidades rurales, con acciones que abarcan la entrega de semillas, fertilizantes, ganado y equipamiento para actividades productivas.

Durante la ceremonia de entrega, la alcaldesa informó que lo que va de este año se han atendido 1.218 peticiones de apoyo relacionadas con las necesidades de productores y familias.

0: Informó para nuestras noticias Bajío, Leticia Agripino.
1: El regidor del Ayuntamiento de Guanajuato, Manuel Aguilar Romo, confirmó que de acuerdo a datos proporcionados por la jurisdicción sanitaria número 1 de la Secretaría de Salud, en la capital ya hay confirmado un caso activo de gusano barrenador en un adulto mayor con diabetes. Se trata del primer caso presentado en humanos en la capital. De acuerdo con la jurisdicción, también hay registrados otros dos casos de gusano barrenador en humanos dentro de la jurisdicción. Uno en San Diego de la Unión y otro en el municipio de Dolores Hidalgo.
2: Aquí lo más importante que tenemos que hacer es evitar que se siga proliferando el número de casos en humanos y en mascotas, que eso es lo más importante. La recomendación para los humanos es que vigilen que sus mascotas no tengan heridas y que si esas heridas empiezan a tener alguna manifestación de enfermedad, es decir, que empiezan a generar gusanos, ir rápidamente con el veterinario.
1: Informó desde Guanajuato, capital, Fernanda Bataller.
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3: En noticias internacionales, ligas europeas exigen reforma en la FIFA. Tribunal avala veto del Pentágono al uso de cloud. En lo nacional, Senado analiza hacer gratuita la primera titulación. Y en Guanajuato cerrarán temporalmente vuelta a Santa Virtudes por obras en López Mateos.
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3: La Premier League, la Liga, Serie A y Bundesliga pidieron una reforma profunda en la gobernanza de la FIFA tras la polémica por el fallido proyecto para abrir el organismo a inversores privados. Las ligas consideran insuficientes los cambios planteados por Gianni Infantino y proponen crear un órgano permanente con representación de federaciones, clubes, ligas y jugadores. También exigen mayor transparencia en las decisiones y separar las funciones regulatorias de las comerciales. La presión sobre Infantino aumenta de cara a las elecciones presidenciales de la FIFA en marzo de 2027. Un tribunal de apelación de Estados Unidos confirmó la legalidad del veto del Pentágono contra Cloud, el modelo de inteligencia artificial de Anthropic. La disputa comenzó después de que la empresa se negara a retirar restricciones para utilizar su tecnología en armas autónomas letales y vigilancia de ciudadanos estadounidenses. El gobierno clasificó a Cloud como un riesgo para la cadena de suministro, canceló contratos militares de Anthropic y restringió su uso entre contratistas. La compañía ha defendido mantener estas medidas ante los posibles riesgos asociados con la inteligencia artificial. El Senado analiza una iniciativa para que la primera titulación sea gratuita en instituciones públicas de educación superior ante costos que actualmente pueden alcanzar entre 20.000 y 40.000 pesos. La propuesta contempla eliminar cobros por trámites, expedición y registro del título, así como por la primera cédula profesional. Para universidades privadas se plantea un programa de apoyo con prioridad para estudiantes con mayores dificultades económicas. Además, se busca impedir que la titulación esté condicionada a contratar paquetes de graduación, fotografías u otros servicios. A partir del lunes 28 de septiembre quedará suspendida durante aproximadamente 3 meses la vuelta a la izquierda hacia la calle Santa Virtudes para quienes circulan por Adolfo López Mateos en dirección de Morelos a Juan Alonso de Torres en León. El cierre forma parte de la modernización del bulevar que contempla una inversión municipal de 150 millones de pesos. Como alternativa, los automovilistas podrán utilizar el acceso por camino a la presa. Las obras incluyen nuevos carriles, banquetas, infraestructura ciclista, semáforos, alumbrado y renovación de redes hidráulicas.
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3: En breve, con Enrique Avilés.
4: En breve te comparto que Sectur transformará el tradicional Tianguis Nacional de Pueblos Mágicos en el Encuentro Nacional de Pueblos Mágicos con un nuevo modelo orientado a fortalecer la profesionalización y comercialización de los destinos, además de incorporar al turismo comunitario como uno de sus ejes. La titular de Sectur, Josefina Rodríguez Zamora, informó que el primer encuentro bajo este formato se realizará del 26 al 29 de noviembre en Tampico, Tamaulipas, en el marco del 25 aniversario del programa Pueblos Mágicos. Uno de los principales cambios será la creación de una plataforma de negocios en la que participarán 200 compradores nacionales e internacionales seleccionados, quienes sostendrán reuniones con representantes de los 177 pueblos mágicos para incorporar sus productos y experiencias a paquetes turísticos. La recomendación es no bajes la guardia, cuídate y sígueme en @avilesenrique y nos escuchamos en breve.
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3: En temas internacionales, Suprema Corte avala sistema para verificar ciudadanía de votantes. Explosión y derrumbe deja 6 desaparecidos en Atenas. En lo nacional, conceden prisión domiciliaria a Ernesto Rufo Apple. Y en lo local, León comprará terreno para mejorar acceso a la UNAM.
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3: La Corte Suprema de Estados Unidos permitió al gobierno de Donald Trump utilizar el programa SAFE para verificar la ciudadanía de personas registradas para votar. El sistema cruza bases de datos gubernamentales y podrá emplearse de cara a las elecciones legislativas del 3 de noviembre. Demócratas y organizaciones defensoras del voto advierten que los ciudadanos con derecho a sufragar podrían ser excluidos por errores en los registros. Sin embargo, las restricciones para depurar padrones dentro de los 90 días previos a una elección podrían limitar su impacto inmediato. Una explosión provocó el derrumbe de un edificio en el turístico barrio de Placa, en Atenas, dejando 3 personas heridas y 6 desaparecidas. Entre quienes son buscados se encuentran 4 turistas y una pareja de adultos mayores, mientras equipos de rescate trabajan entre los escombros. La onda expansiva también ocasionó daños en viviendas, comercios y vehículos cercanos. Autoridades griegas señalaron que los primeros indicios apuntan a una fuga de gas natural como posible causa del siniestro. Una jueza federal concedió prisión domiciliaria al exgobernador de Baja California, Ernesto Rufo Apple, acusado de presuntamente encabezar una red de huachicol fiscal. La medida sustituye la prisión preventiva que cumplía en el penal de máxima seguridad del altiplano. Su defensa presentó un reporte sobre sus condiciones de salud que fue avalado por la Fiscalía General de la República. Rufo Apple continuará su proceso penal desde su domicilio en Ensenada, Baja California. El Ayuntamiento de León aprobó la compra de un terreno de más de 3.500 metros cuadrados para construir un entroque entre el acceso a los Tepetates y la carretera León-Cuerámaro en la zona de la ENES UNAM. El municipio destinará alrededor de 2.1 millones de pesos para adquirir el predio y avanzar con el proyecto. La obra busca mejorar la movilidad en una zona donde circulan más de 5.400 vehículos en horas pico y donde estudiantes han denunciado largos tiempos de traslado y deficiencias en el transporte público.
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1: Estas son las cuatro noticias para que sepas por qué León es otro. 1. Este 24 de septiembre, en sesión solemne del ayuntamiento, la presidenta municipal, Ale Gutiérrez, presentó el segundo informe de gobierno. 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
6: Muy buenas tardes, qué bueno que nos acompañe este viernes, fin de semana, 25 de septiembre de 2026, cuando son las 5 de la tarde con 2 minutos, tiempo del Bajío. Iniciamos nuestras noticias en esta segunda edición. Les saluda Juan Carlos Porras y Manrique. Y en este momento, amigos, estamos ya, por cierto, conectados a través de nuestro canal digital, porque la radio también se ve en la plataforma de YouTube. Aparecemos allí en vivo. Por favor, síganos en esta seña de identidad digital. Saludo a nuestra audiencia, que también ya está expectante, lista para este rol de noticias. En Éxtasis Digital 95.9 de la frecuencia modulada, señal que generamos desde la ciudad de León de los Aldama, capital cultural del Bajío para todo el estado de Guanajuato y estado circunvecino. Lo hacemos a través de la cadena Fiesta Mexicana en el 105.5 en Irapuato, en el 102.9 en Celaya y la región Laja Bajío y en el 92.9 en Salvatierra. En verdad, gracias por acompañarnos. Les recuerdo nuestra línea telefónica, estamos atentos a sus comunicaciones en el 477-110-0959. Es momento, amigos, de abrir nuestro dossier de noticias.
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6: El periódico El País pone ya este titular significativo en torno a que una jueza ordene excarcelar al exgobernador Ernesto Rufo y le da arresto domiciliario en el caso por el huachicol fiscal. Se espera que el político de Baja California abandone en próximas horas el penal del Altiplano en el Estado de México. El gobernador de Baja California, Ernesto Rufo, enfrentará desde su casa las acusaciones que le carga la Fiscalía de la República en torno a encabezar de manera presunta una gran trama de huachicol fiscal. La jueza de control Alejandra Rodríguez de la Vega ha ordenado el cambio de la medida cautelar que se había impuesto al político del Partido Acción Nacional en un principio. Esto es ser recluido en el penal de seguridad, máxima seguridad, del Altiplano en el Estado de México hasta la resolución de la sentencia. Se espera que Rufo, de 74 años, abandone la prisión en las próximas horas. Fuentes con conocimiento del caso señalan que es posible que el exgobernador sea trasladado en una aeronave oficial Ensenada, en Baja California, donde tiene su domicilio. La jueza ha dictado a Rufo restricciones de movilidad para garantizar que cumpla la resolución. Las fuentes aclaran que no se ordenó colocarle un dispositivo rastreador y esto pues obliga a el cambio de la medida precautoria que ha derivado de un amparo que promovió la defensa legal de Rufo contra su reclusión en el temible Altiplano, donde convive con criminales de alto perfil, incluidos narcotraficantes. Pues así las cosas, amigos, con este personaje. En nuestros titulares le vamos a informar sobre el secretario de Seguridad de Paz en el Estado, quien mencionó que tienen a personas ya detenidas por el trágico asesinato de 3 elementos de las Fuerzas de Seguridad Pública del Estado, las conocidas como FESPE. Además, luego del registro de los hechos violentos en la ciudad de Valle de Santiago, su alcalde indicó que se reforzará la seguridad en el municipio, pero él preguntó dónde están las cámaras contratadas por la empresa Seguritec. Y este día inició el nuevo periodo de sesiones en el Congreso local. La presidencia recayó en este ciclo en Carol Jared González Márquez, del Partido Acción Nacional. Le tendré este informe completo y en un pequeño rato más Luis Miguel Guerrero nos tendrá la agenda de deportes, de lo que pasó y lo que viene para este fin de semana. Si les parece, amigos, entramos en materia, por supuesto, desde la especialidad del expertise de Héctor Andrade, politólogo y analista de la situación que priva en Guanajuato y en México y en el mundo. En algún lugar de nuestro estado te encuentras, Héctor Andrade. Buenas tardes, gracias por atendernos.
7: ¿Cómo estás, Juan Carlos? Muy pues, buenas tardes, un saludo a nuestro auditorio en este viernes. Pues se da el culmen de una semana muy movidita en cuanto a los informes de gobierno en los municipios de nuestro estado. Y precisamente quiero tocar este tema porque el día de ayer se presentaron dos de los actos de rendición de cuentas, sendas alcaldesas. Estamos hablando de, en el caso de León, Guanajuato, Alejandra Gutiérrez Campos, quien hizo su rendición de informe de gobierno ante el ayuntamiento de la ciudad de León en una sesión solemne.
6: Sí.
7: Y en la tarde tuvimos la oportunidad de atestiguar el informe de gobierno, el segundo, de la alcaldesa de Silao, Melanie Murillo Chávez, quien en la mañana había también rendido de manera oficial este informe en una sesión solemne también ante su ayuntamiento, aunque hubo diferencias y matices en ambos informes. En el caso de Alejandra Gutiérrez, bueno, fue un acto concurrido, donde estuvieron presentes los representantes de los poderes, y ella hizo pues una relatoría de los avances que ha tenido la ciudad durante su gestión al frente de la ciudad de León, y hubo cierto respeto entre quienes asistieron, dada la coyuntura donde ella, hay que recordarlo, hace algunos meses abandona el Partido Acción Nacional, que es el órgano político que la lleva a la presidencia municipal, y pasa ella, con el paso del tiempo, a ser pues una representante del Movimiento Ciudadano, en un cambio de bandera que ha dolido mucho al Partido Acción Nacional, al grado tal de que pues muchos de los panistas que están ya sea tanto en la operación del partido como en cargos públicos, pues han querido lastimar de alguna manera la trascendencia política de Alejandra Gutiérrez en virtud a este abandono que hizo de ese instituto político, pues señalando errores, señalando omisiones, encontrando por ahí los negritos en el arroz, en una forma como de disparo al pie o de escupir al cielo, dado que durante prácticamente 5 años ella fue representante de Acción Nacional y pues la cobijaron, la apoyaron, siguieron caminando junto a ella y ahora ya le ven esos errores. Una mujer que debería ser vista no solamente por ese oprobio político que sienten los panistas por el abandono que ella ha hecho de su partido al considerar que no había condiciones de competencia justa para ella en virtud a sus demandas o deseos de participación política, y por otro lado, pues hay que reconocer que fue la primera mujer panista electa como alcaldesa de León y tiene un valor muy importante en la historia política de ese partido político en el ámbito nacional y en el ámbito guanajuatense y leonés. Por otra parte, tenemos el caso de Melanie Murillo, que en efecto ella es panista, pero llega con una alianza política conformada precisamente por su partido, el PAN, junto con el PRI y con el PRD, partido que no alcanza el registro y consideramos ya extinto. Sin embargo, Melanie ha tenido que encarar condiciones muy diferentes a las de Alejandra Gutiérrez en León, porque tiene un ayuntamiento donde tiene una amplia oposición conformada por Morena y por Movimiento Ciudadano, pero además tiene un caballo de Troya, que es un regidor de Acción Nacional, que en su momento pues fue aspirante a la presidencia municipal hace prácticamente 6 años y no pudo él obtener el triunfo y quiso pues por ahí mangonear un poco las cosas dentro del gobierno municipal en un acto donde quiso sobrepasar pues su potencial político y la lealtad que le debía en este caso a la alcaldesa Melanie Murillo, quien ha tenido que navegar con esas circunstancias en contra. Le han bloqueado iniciativas para el manejo del presupuesto durante estos meses, se retrasó la aprobación del presupuesto de la ciudad y luego se han retrasado inclusive hasta llegar a 5 votaciones proyectos de financiamiento para obra pública, afectando a la ciudadanía, pero sujetos al capricho de una oposición que no entiende la concordia política o cómo se puede llegar a acuerdos más allá de las diferencias de orden político. Entonces, el camino de Melanie Murillo ha sido azaroso, difícil, sin embargo, ha sabido capear estas condiciones complejas y lograr finalmente, bueno, que sus presupuestos sean aprobados, que las obras puedan ser aprobadas a través de un trabajo político muy intenso de negociación, donde ha ido minando poco a poco a esta terrible oposición que tiene, la cual el día de ayer nuevamente no se presenta durante esta presentación oficial de su informe de gobierno en la sesión solemne del ayuntamiento, haciéndole un vacío que hay que decirlo, no se refleja en la sociedad, la cual sí la acompañó por la tarde cuando hizo su rendición de cuentas ante la ciudadanía en la plaza principal, y pues deja ver que estos personajes tampoco están encarando sus responsabilidades constitucionales, porque ellos están obligados a estar presentes en las sesiones, para eso se les paga, indistinto de su posición política. Y en esa condición, pues estos regidores, junto con Alejandro Peña Gallo, el regidor panista que ha estado bloqueando el trabajo de Melanie Murillo, bueno, pues finalmente no están cumpliendo con sus deberes con la sociedad, y es algo que los ciudadanos en su momento tendrán que evaluar si continúan dándole apoyo o no a estas figuras políticas y a los partidos que los auspician. En el caso de Melanie, hay que decirlo, a pesar de todos los pesares y de todas las dificultades que ha encontrado en el camino, inclusive un machismo acendrado dentro de la clase política sinaloense que le ha buscado denigrar o restar méritos, ella ha sabido imponerse, ha logrado ganar el favor del público y, de acuerdo a varias encuestas que han aparecido de diferentes medios, inclusive de medios que son no cercanos a Acción Nacional, bueno, pues en un momento dado le han señalado a ella como una persona que cuenta con la aprobación importante de la población sinaloense, y eso le ha permitido ganar la Defensoría de la Patria, la Familia y la Libertad de Acción Nacional, y prácticamente la catapulta a ser una personalidad política que va a buscar su reelección en 2027. Así que cuentas, lo que quiero relatar con todo esto es que los guanajuatenses, prácticamente los ciudadanos de León y de Silao, también tienen que valorar la trascendencia de tener en este momento alcaldesas en un cambio del ejercicio político de la ciudad, con un estilo de gobierno diferente que se había dado por parte de los hombres y que han tenido que ir a contracorriente de la misoginia que impera dentro de la clase política, y a pesar de eso, pues han presentado cosas muy interesantes. En el caso de Alejandra Gutiérrez, hay que señalar que ha tenido obras importantes que para muchos sectores a lo mejor no son trascendentes, pero para otros sí, como la creación del hospital para los animales, la creación de varios parques que finalmente vienen a apoyar la restauración del tejido social, un elemento muy importante para lograr la paz social, lograr espacios públicos, recuperándolos a través de obra pública, de mejoras de condiciones de vida en muchas colonias, el poder señalar que tiene que ser obligatorio por parte del municipio de dotar agua potable a las colonias irregulares a pesar de su condición legal. Y podemos señalar varios rubros donde el matiz que le da Alejandra Gutiérrez a su gestión pues va más allá de lo que tradicionalmente Acción Nacional había ofrecido en los últimos 30 años, en un giro que, digámoslo así, es un poco más hacia la socialdemocracia y que le ha dado también condiciones de alta popularidad entre la población. Ella normalmente está arriba del 60% en la aprobación de los leoneses, lo cual, bueno, pues nos implica en este caso, pues señalar que ha hecho las cosas bien, más allá de los dimes y diretes del orden político partidista. Y en ese sentido, creo que debemos ver que ellos van a pasar a la historia, tanto Melanie Murillo como Alejandra Gutiérrez, como personalidades políticas emanadas de las mujeres, que deben ser vistas desde otra perspectiva, más allá de que les quieran señalar pues algunos problemas o defectos a partir de la inquina política que dan sus rivales por estar en la oposición.
6: Pues gracias, Héctor, por este apunte que nos das. Estaremos atentos a lo que suceda, sobre todo con Alejandra Gutiérrez Campos, que el día de mañana, a partir de las 10 de la mañana, se reúne pues con la ciudadanía correspondiente para otorgar un mensaje. Y ya estarás tú seguro en este análisis pormenorizado desde Ethos Político y desde Paralelo X en torno a lo que suceda. Te escuchamos el próximo lunes en la primera edición de nuestras noticias para que nos des otro apunte más. Buen fin de semana, Héctor.
7: Muchas gracias, feliz fin de semana, un saludo a todos.
6: Gracias, pues estamos atentos, amigos. Mañana Alejandra Gutiérrez Campos, alcaldesa de la ciudad de León, otorga un mensaje a la ciudadanía ahí en las instalaciones de la Velaria de la Feria a partir de las 10 de la mañana. Ahí estará Héctor Andrade, por supuesto, quien lo escucharemos el próximo lunes con este análisis, como lo ha hecho hace un momento para todos ustedes, con la alcaldesa de Silao, Melanie Murillo, y la propia de León, Alejandra Gutiérrez Campos. Hacemos una primera serie de identificaciones de promoción. A la vuelta tenemos información y los deportes con Luis Miguel Guerrero.
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15: En noticias internacionales, la Suprema Corte de Estados Unidos permitió temporalmente al gobierno de Donald Trump utilizar una base de datos federal ampliada para verificar la ciudadanía de votantes de cara a las elecciones de noviembre. Los estados podrán recurrir voluntariamente al programa SAFE, administrado por el Departamento de Seguridad Nacional. La medida ha generado cuestionamientos por el uso de datos personales y posibles errores al identificar a ciudadanos como no elegibles. Además, las restricciones para depurar padrones en los 90 días previos a una elección podrían limitar el impacto del fallo. Un tribunal de Argentina condenó a 20 años de prisión a la monja japonesa Kumiko Kosaka por abusos sexuales contra menores sordos del Instituto Antonio Próbolo en Mendoza, ocurridos entre 2005 y 2016. La religiosa fue declarada culpable de 7 hechos en perjuicio de 5 víctimas y quedó inhabilitada durante 10 años para cuidar menores. Kosaka permanecerá en libertad hasta que la sentencia quede firme, aunque no podrá abandonar la provincia ni el país. El caso también derivó anteriormente en condenas de más de 40 años contra dos sacerdotes. El desalojo de Mari Carmen Abascal, una mujer de 87 años, de la vivienda donde residió durante 7 décadas en Madrid, provocó protestas en distintas ciudades de España. El inmueble fue adquirido por un fondo de inversión que buscaba elevar el alquiler de unos 500 a 2.650 euros mensuales, mientras la mujer recibe una pensión de 1.300 euros. Tras varios intentos suspendidos, el desalojo fue ejecutado y la adulta mayor tuvo que ser trasladada en camilla a un hospital. El caso reavivó el debate sobre el encarecimiento de la vivienda y la protección de inquilinos vulnerables, informó para Nuestras Noticias Paulina Godínez.
6: Regresamos a esta segunda edición de Nuestras Noticias. Hacemos un enlace en directo con Luis Miguel Guerrero, quien nos tiene la agenda de deportes. Buenas tardes, Luis Miguel.
16: ¿Cómo estás, Juan Carlos, amigos de NN? Buenas tardes, vámonos con la información deportiva. Hoy arranca la jornada 10 de la Liga MX con los siguientes partidos. A las 7 de la noche en el Estadio Azteca, Atlante se enfrenta a la Pandilla del Monterrey. Más tarde, a las 9, Tijuana va a recibir en la frontera al conjunto del Atlas. Para mañana sábado, varios partidos: Cruz Azul contra Toluca, un buen encuentro este a las 4:50 de la tarde. Chivas recibe al conjunto de Querétaro a las 5:07, mientras que Santos Laguna se enfrenta a Pachuca allá en Torreón a las 9:05. También mañana se cierra la jornada sabatina con el juego Tigres contra Puebla a las 9:10. Para el domingo, 3 encuentros. Tus Pumas se enfrentan al Atlético de San Luis, 12:00 p.m. en Ciudad Universitaria. León, la Fiera, recibe al conjunto de Juárez a las 7:00 p.m. en el Estadio León, y cierra la jornada Necaxa contra América a las 9:10. Así que vamos a ver, Juan Carlos, amigos, cómo le va al conjunto de la Fiera recibiendo la visita del Juárez, que acaba de conseguir su primera victoria del torneo, que va a llegar muy animado el conjunto fronterizo, y esperemos que no se cumpla aquello que dicen muchos aficionados y una parte de la prensa leonesa, lo del levantamuertos con el Club León, y que pueda seguir la fiera por el buen camino. Se ve un partido a modo, pero sabemos que todo puede pasar en la cancha.
6: Sí, en efecto, pero yo creo que es pan comido, si me permiten, amigos, y Luis Miguel Guerrero la expresión. El cuadro Esmeralda seguro ganará, esperemos que así sea, y con buenos goles, y pues que consolide este triunfo y lo catapulte pues a mejores lugares en este torneo de la Liga MX.
16: Esperemos que así sea. También se va a jugar este fin de semana, la semana 4 ya de la NFL, con los siguientes partidos. Los Bills de Buffalo se enfrentan a los Cargadores de Los Ángeles, los Cafés de Cleveland reciben a las Panteras de Carolina, mientras que los Leones de Detroit estarán chocando ante los Jets de Nueva York. Los Potros de Indianápolis se enfrentan a los Tejanos de Houston, los Jaguares de Jacksonville se enfrentan a los Patriotas de Nueva Inglaterra, mientras que los Delfines de Miami reciben la visita de los Jefes de Kansas City. Los Gigantes de Nueva York chocan ante los Titanes de Tennessee, mientras que los Acereros de Pittsburgh estarán enfrentándose a los Bengalíes de Cincinnati. Los Comandantes de Washington se enfrentan a los Halcones Marinos de Seattle, en tanto que los 49 de San Francisco estarán recibiendo a los Cardenales de Arizona. Los Bucaneros de Tampa Bay, por otro lado, estarán chocando ante los Vikingos de Minnesota. Los Vaqueros de Dallas se enfrentan a los Cuervos de Baltimore, pero con la particularidad de que se va a dar este partido en Río de Janeiro, allá en Brasil, esto a las 2:25 hora de México, el próximo domingo. Los Santos de Nueva Orleans estarán chocando ante los Raiders de Las Vegas, y finalmente en el domingo por la noche, un buen partido, un buen agarrón entre los Broncos de Denver y los Carneros de Los Ángeles. Es la actividad, Juan Carlos, de la NFL este fin de semana.
6: Pues mira, qué atractivo allí en Río de Janeiro ver a los Vaqueros contra Baltimore. Será seguramente espectacular en esta expansión que siempre busca la NFL en el mundo.
16: Sí, va a ser muy atractivo, y hay mucha afición ya creciente allá en Brasil por la NFL, así que han encontrado un buen mercado en tierras brasileñas. Cambiando de tema, en la Fórmula 1, George Russell logró la pole position para el Gran Premio de Azerbaiyán, tras dominar la calificación en Bakú, y compartirá la primera fila con Charles Leclerc, superando a Oscar Piastri y a Isaac Hadjar. Por su parte, el mexicano Sergio Checo Pérez firmó una jornada complicada al quedar eliminado en la Q1, y tras recibir una sanción de 3 posiciones, arrancará desde el 20º lugar de la parrilla, mientras que Carlos Sainz también fue penalizado con 5 puestos y caerá a la 14ª posición. Recordando que este Gran Premio de Azerbaiyán, Juan Carlos, amigos, ¿sí?, se correrá en sábado, porque el próximo domingo es la fiesta nacional de aquel país, y por eso, en un caso muy excepcional, se va a correr un Gran Premio el sábado.
6: Pues vaya, una fecha inusitada. Hablo del día que de manera tradicional nos tienen acostumbrados a otro, pero ya estaremos atentos a esta correspondencia en este circuito de Azerbaiyán de el deporte motor.
16: Y es la información deportiva, mi estimado Juan Carlos.
6: Gracias, Luis Miguel Guerrero. Solamente saber si habrá pospartido ahí con tu grupo de trabajo entre León y que recibe al equipo de Juárez.
16: Claro que sí, el próximo domingo, aproximadamente a las 9:00 p.m, estaremos arrancando el postpartido en cuanto pita el árbitro el final del partido en la plataforma de Primera Deportes en YouTube.
6: De Primera Deportes en YouTube, amigos, esta propuesta interesantísima de Luis Miguel Guerrero con su grupo de trabajo, pues para que nos dé el análisis certero de cómo se comportó el cuadro Esmeralda, que esperemos gane. Gracias, Luis Miguel Guerrero, pues nos conectamos este próximo domingo en el pospartido, y ya te escuchamos en la primera edición de nuestras noticias a principio de semana. Extraordinario fin de semana.
16: Igualmente, un abrazo, gracias.
6: Gracias, Luis Miguel Guerrero. Pues interesante, amigo, toda esta propuesta que nos hace nuestro especialista en deportes. Vamos con la otra más de nuestras noticias. Iba a decir la última, pero no, la última de este bloque. Por cierto, el Ayuntamiento de Silao de la Victoria adecuó la ley de protección animal que tenemos en el estado para que los agresores paguen la recuperación de los animales que maltratan. Leticia Agripino con esta noticia.
17: El Ayuntamiento de Silao aprobó por unanimidad de votos las adecuaciones del artículo 23 de la Ley de Protección Animal del Estado de Guanajuato para que quienes cometan actos de violencia o maltrato hacia los animales también se hagan responsables de gastos que deriven en la atención, tratamiento y recuperación de los animales maltratados. Con ello, quienes cometan este tipo de actos, aparte de una multa, sanción administrativa o consecuencia penal, deben de hacerse responsables de la recuperación de las lesiones sufridas por los animales maltratados, asumiendo las consecuencias económicas directamente derivadas de su conducta, ya que la reparación debe de entenderse desde una perspectiva real y efectiva, según expuso en el Cabildo el presidente de la Comisión de Salud Pública y Asistencia Social del Ayuntamiento, Jesús Bolaños. La presidenta municipal Melanie Murillo dijo que parece de gran pertinencia este tipo de adecuaciones, sobre todo por los casos que se han registrado en el municipio en los últimos días sobre maltrato.
18: Evitar en todo momento la violencia en cualquiera de sus formas. Los animales sienten, los animales forman parte de nuestra familia y en esta administración hemos emprendido desde el inicio acciones y estrategias que también les benefician a estos seres que forman parte de las familias y que merecen un respeto digno en atención a la dignidad que tenemos cada uno y una de nosotros como personas. Así que muchas gracias por el dictamen.
17: La iniciativa fortalece el principio de que los animales, al ser reconocidos como seres sintientes, merecen una protección jurídica efectiva frente a cualquier forma de crueldad o maltrato. Esta iniciativa busca atender las consecuencias de la conducta del agresor y garantizar que los costos de recuperación no recaigan injustamente en las personas, asociaciones o autoridades que intervienen para proteger al animal víctima. Se dejó en claro que la protección animal no debe de considerarse asunto exclusivo relacionado con el bienestar de los animales, pues la prevención y atención del maltrato animal también forma parte de una política integral de convivencia social, responsabilidad comunitaria y prevención de conductas violentas. Por ello, la alcaldesa reiteró el apoyo a los rescatistas de animales de este municipio y su reconocimiento al Centro de Atención, Asistencia y Control Animal de esta ciudad por la labor que realizan. Informó para Nuestras Noticias Bajío, Leticia Agripino.
6: En 30 minutos, amigos, llegaremos a la hora para la conclusión de esta segunda edición de Nuestras Noticias. Por lo pronto, hacemos otra serie de identificaciones de promoción. Al regreso de las mismas, tendremos más informes completos para todos ustedes con respecto a diversas situaciones que nos atañen a todos los que habitamos este territorio denominado Guanajuato. Volvemos.
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6: De nueva cuenta, amigos, estamos con ustedes. Gracias por acompañarnos. Estamos atentos a sus comunicaciones en el 477-110-0959. En esta segunda edición de Nuestras Noticias, si les parece, vamos con más de ella. Y si es que Melanie Murillo, presidenta municipal de Silao de la Victoria, presentó su segundo informe de gobierno. Leticia Gribino con esta noticia.
3: A través de 5 historias, la presidenta municipal Melanie Murillo presentó los 5 ejes del trabajo realizado en el último año de gestión, como parte de su segundo informe de gobierno de la Administración Municipal 2024-2027. A través de 5 historias, una por cada eje de trabajo, habitantes del municipio compartieron experiencias que permitieron mostrar cómo los programas, servicios, obras y oportunidades forman parte de la vida cotidiana de las familias. La primera historia habló de un Silao con identidad y participación ciudadana, donde la organización de las comunidades y colonias ha permitido recuperar espacios, impulsar proyectos y construir acciones a partir de las necesidades planteadas por la propia población. La segunda mostró un Silao ordenado y limpio, con acciones que se reflejan en calles, espacios públicos, viviendas, servicios y entornos que hoy cuentan con mejores condiciones para las familias.
23: En esta historia que hoy vamos a compartir esta tarde, en esta historia que nos permite, con el pretexto de lo que mandata la ley, poder rendir un informe, pero que más que un informe, para mí, hoy es esta historia que hemos estado construyendo entre todas y todos a favor de nuestro Silao. En este año hemos estado cerca de todas, todos ustedes, trabajando y avanzando. Por eso, yo les invito a que a continuación empezamos a conocer los resultados de lo que hemos hecho juntas y unidos en este último año de gobierno.
3: La tercera historia llevó al eje de un Silao seguro y en paz, donde la prevención, la atención a las personas y el trabajo coordinado forman parte de una estrategia que busca construir comunidades más seguras. La cuarta presentó un Silao próspero y sostenible a través de historias relacionadas con el empleo, el emprendimiento, el campo y las oportunidades para quienes todos los días trabajan para sacar adelante a sus familias. Finalmente, la quinta historia habló de un Silao educado, activo y saludable, con acciones que acompañan a niñas, niños, jóvenes, personas adultas mayores y familias mediante educación, deporte, salud y atención social. Destacó que más que una sucesión de cifras, las 5 historias permitieron mostrar el sentido de las acciones emprendidas durante el segundo año de gobierno, que una obra tenga un propósito, que un servicio llegue a quien lo necesita y que cada programa pueda traducirse en una oportunidad para mejorar la vida de las personas. Informó para Nuestras Noticias Bajío, Leticia Agripino.
6: En otras informaciones, en el CECITEC, esta institución educativa de nuestro estado, se llevó a cabo el Encuentro Cívico 2026 con la participación de estudiantes de diversos planteles. La historia con Leticia Agripino.
3: El Colegio de Estudios Científicos y Tecnológicos del Estado de Guanajuato, CECITEC, realizó el Encuentro Cívico 2026 con la participación de más de 350 estudiantes estudiantes en una jornada que reunió a jóvenes de 56 planteles en una competencia de disciplina, trabajo en equipo y orgullo por los símbolos patrios. Durante la jornada participaron 120 estudiantes en escoltas, 170 integrantes de bandas de guerra y 60 jóvenes en un canto del himno nacional, además de contar con el acompañamiento de 33 asesores y 20 jueces. El encuentro estuvo encabezado por Esther Angélica Medina Rivero, directora general del CECITEC, quien destacó la importancia de generar espacios donde las y los estudiantes puedan desarrollar habilidades y valores que complementen su formación académica.
0: ¿Yo qué representa México? Por esta razón, para mí este evento es el más importante de todo el colegio. Gracias a quienes lo organizan y todos los que se integran. Gracias a los coaches que lloran con ellos y se comprometen. Gracias a los directores que han entendido que todos deben de tener su banda de guerra, su escolta y su coro. Gracias por ello. Porque hoy no estamos para decir lo hacemos, no lo hacemos. Es una obligación como mexicanos vivir cada momento. Septiembre se nos esté yendo, pero que no olvidemos que septiembre, octubre, noviembre y los 12 meses del año tenemos que honrar a nuestra patria. Que viva Guanajuato, que viva México, que vivan los estudiantes que nos van a dar paz en este estado. Muy buenos días y enhorabuena, mucho éxito.
3: Por su parte, Juan José López Solórzano, comisario general de las Fuerzas de Seguridad Pública del Estado de Guanajuato, en representación de la gobernadora del Estado, Olivia Denise García Muñoz Ledo, motivó a las y los estudiantes a defender la patria con acciones que sean dignas de ejemplo para la sociedad guanajuatense. El Encuentro Cívico 2026, más que una competencia, representa una oportunidad para que las juventudes fortalezcan valores como la disciplina, el respeto, la responsabilidad y el trabajo colaborativo, así como refrendar su identidad nacional y su amor a México. Cabe destacar que las y los ganadores estatales representarán a Guanajuato en el Festival Nacional de Arte y Cultura de los CECITES, que se desarrollará en Durango del 12 al 16 de octubre, informó para Nuestras Noticias Bajío Leticia Gripino.
6: Seguimos con noticias de actualidad política y esta nos lleva hasta el país de las siete luminarias. Valle de Santiago, donde Israel Mosqueda Gasca, presidente municipal, rindió su segundo informe de gobierno. Rafael Cruz con este informe.
7: Este 25 de septiembre se llevó a cabo la tercera sesión solemne del Ayuntamiento de Valle de Santiago, en la que el presidente municipal Israel Mosqueda Gasca rindió su segundo informe de gobierno al frente de la administración municipal. La ceremonia tuvo lugar en el Salón de Cabildos, donde estuvo presente en representación de la gobernadora de Guanajuato, Olivia Denise García Muñoz Ledo, la secretaria de Economía del Estado, Claudia Cristina Villaseñor Aguilar, a quien le fue entregada la glosa correspondiente al segundo año de actividades de la administración municipal. Durante su mensaje, Mosqueda Gasca destacó las acciones realizadas durante el segundo año de gobierno y puso especial énfasis en los apoyos otorgados a estudiantes de distintos niveles educativos del municipio, como parte de las acciones encaminadas a fortalecer la educación.
8: Demostramos que el talento vallense no tiene fronteras, apoyando a nuestros jóvenes para que preparen en competencias internacionales de robótica, incluyendo Creativot en Osaka, Japón. Entregamos 500 laptops a alumnos que cursan la educación media superior y superior en instituciones educativas públicas del municipio.
7: El informe presentado ante el ayuntamiento tendrá una segunda cita este sábado 26 de septiembre, cuando el presidente municipal rendirá cuentas directamente de la ciudadanía. El acto público está programado para las 4:30 de la tarde en el primer cuadro de la ciudad, específicamente en el jardín principal, frente a las instalaciones de la presidencia municipal, donde se espera la presencia de habitantes y representantes de distintos sectores de Valle de Santiago.
9: A las y los vallenses los esperamos este sábado 26, 4:30 de la tarde en el jardín principal. La realidad es que considero que hemos estado sumando a diferentes ejes dentro de nuestra administración. Sin embargo, te puedo decir que cada granito que hemos estado abonando, tanto en salud, infraestructura, en los jóvenes, todo suma, todo se engloba, y pues la verdad ahí vamos a platicar de todo eso.
7: Uno de los aspectos que llamó la atención durante la sesión fue la ausencia de la síndico Paulina Maldonado Rodríguez, quien previamente presentó un documento para justificar que no estaría presente en el acto, aunque por parte de las autoridades no se especificó el motivo de su ausencia. Desde el municipio de Valle de Santiago informó para Nuestras Noticias Rafael Cruz.
6: Y luego del registro de los hechos violentos allí en la ciudad de Valle de Santiago, su alcalde indicó que se reforzará la seguridad en el municipio, pero preguntó dónde están las cámaras que se contrataron con la empresa Seguritec. Rafael Cruz con este reporte.
10: Luego de la ola de hechos violentos registrados durante los últimos días en Valle de Santiago, el presidente municipal Israel Mosqueda Gasca aseguró que en los próximos días se reforzará la seguridad en el municipio con la presencia de elementos del ejército mexicano, además de mantener la coordinación con la Guardia Nacional y corporaciones estatales. El anuncio llega en medio de una semana particularmente complicada para el municipio, donde se han registrado ataques armados con personas fallecidas y lesionadas en distintos puntos. Entre los hechos recientes destaca el ataque ocurrido en el campo de béisbol de Duranes de Arriba, que dejó 4 personas sin vida y al menos 5 lesionadas. Ante este escenario, Mosqueda Gasca sostuvo que, a pesar de los acontecimientos recientes, el índice de hechos violentos ha sido menor en comparación con el registrado durante administraciones anteriores. Mosqueda Gasca cuestionó al gobierno del estado respecto al proyecto de cámaras contratado desde hace varios años con la empresa Seguritec, señalando que, pese al tiempo transcurrido, estos equipos continúan sin funcionar.
11: A ver, efectivamente, si estamos platicando de que ha aumentado, pero la realidad es que hay menos decesos que del 2024 hacia atrás, desde que nosotros nos encontramos en esta administración. Sin embargo, el trabajo que estamos haciendo nosotros son trabajos de prevención, talleres que se están realizando también en las escuelas, en la sociedad, se está trabajando en las diferentes colonias. Pero quiero decirte que a pesar de que no nos corresponde el tema de los homicidios de alto impacto, quiero preguntar más bien al gobierno del estado, ¿dónde están esas más de 91 puntos de cámaras que fueron instaladas en el 2024? Ahí sí me pregunto, ¿dónde están? Porque estamos diciendo que no funciona ni una sola cámara. Más bien yo ahí preguntaría, ¿qué sucedió con ese tema de Seguritec que no está trabajando?
10: El presidente municipal insistió en que sí existe coordinación entre los tres órdenes de gobierno y aseguró que actualmente se cuenta con la presencia de personal de la Secretaría de la Defensa Nacional, la Guardia Nacional y elementos estatales. El problema, sin embargo, es que para una ciudadanía que ha presenciado una sucesión de hechos violentos, la coordinación institucional no solo se mide en reuniones, patrullajes o anuncios de nuevos operativos, sino en resultados concretos y en la capacidad de prevenir que la violencia siga alcanzando calles, comunidades y espacios donde la población realiza sus actividades cotidianas. Desde el municipio de Valle de Santiago informó para Nuestras Noticias, Rafael Cruz.
6: Si nos permiten, amigos, haremos la última serie de identificaciones de promoción. A la vuelta tenemos información nacional y luego recalaremos en un reportaje semanal importantísimo de actualidad, temática actual, en torno al agua. Ya les diré de qué se trata. Volvemos.
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32: La presidenta Claudia Sheinbaum aclaró que la detención del alcalde de Juchitán, Miguel Sánchez Altamirano, deriva de una investigación previa por presuntos vínculos con la delincuencia organizada y no está directamente relacionada con el ataque contra la diseñadora Mushe Elvis Guerra. Señaló que las investigaciones ya estaban en curso antes de la denuncia de la artista y aseguró que, sin importar la afiliación partidista, se actuará cuando existan pruebas suficientes. Además, informó que autoridades federales y estatales trabajan para restablecer la autoridad municipal en Juchitán. El director del IMSS, Zoe Robledo, se reunió con 4 de las 5 familias de recién nacidos que murieron por una infección bacteriana en el Hospital General de Zona número 1 de Durango. El instituto ofreció una disculpa y acordó que mandos centrales realizarán una investigación interna paralela a las indagatorias de la FGR. Además, brindará apoyo psicológico, gastos funerarios, medicamentos y atención médica a las familias. Las denuncias penales continúan y se programó una nueva reunión de seguimiento dentro de 15 días. A 12 años de la desaparición de los 43 normalistas de Ayotzinapa, familiares y compañeros mantienen la exigencia de conocer qué ocurrió y dónde se encuentran los estudiantes. Aquilino Florencio Mejía, sobreviviente y egresado de la Normal Rural, señaló que las nuevas detenciones y líneas de investigación no han permitido esclarecer su paradero. Afirmó que las familias continuarán reclamando verdad y justicia y que las detenciones solo tendrán sentido si contribuyen a localizar a los jóvenes desaparecidos. Informó para Nuestras Noticias Paulina Godín.
6: Regresamos, amigos, a esta transmisión en directo, segunda edición de Nuestras Noticias. Recordarán que hace una semana estuvo de visita en nuestro estado Claudia Sheinbaum Pardo, presidenta de la República, y en ese contexto dio a conocer que se analizaría, platicarían con los involucrados en torno al acueducto Solís León y todo este avatar que se tiene en este entorno. De ahí derivó una serie de pronunciamientos de un lado, de otro. En fin, uno de ellos es el que ahora les otorgamos a través de nuestro compañero Daniel Vilches en torno a este movimiento que se ha dado allá en las inmediaciones de la presa Solís, donde una joven estudiante de ingeniería ambiental y guardabosques voluntaria de la Sierra de los Agustinos nos dio a conocer su postura y esta posibilidad de que el proyecto de su movimiento que ellos tienen no tiene un origen partidista. Aquí el reportaje de la semana.
33: El proyecto para llevar agua a la presa hacia León ha abierto una discusión que va mucho más allá de una obra hídrica. En el sur de Guanajuato, campesinos, pescadores, ambientalistas y habitantes de comunidades cuestionan el proyecto y advierten sobre sus posibles efectos en el campo, los ecosistemas y las actividades económicas de la región. Entre quienes participan en este movimiento está Ana Karen Gómez, habitante de Tarandacuao, estudiante de ingeniería ambiental y guardabosques voluntaria de la Sierra de los Agustinos. Ella asegura que su participación en el movimiento no responde a intereses partidistas, sino a preocupaciones reales basadas en evidencia ambiental y social. Ana Karen sostiene que el movimiento reúne campesinos, pequeños propietarios, pescadores, comerciantes y colectivos ciudadanos, además de ambientalistas. Y aunque reconoce que existen personas con distintas afiliaciones políticas, rechaza que la oposición al proyecto tenga un origen partidista. El proyecto del acueducto Solís surge luego de que en la administración del expresidente Andrés Manuel López Obrador se sacara del plano del proyecto El Zapotillo al municipio de León. Tras años de concretarse, la presidenta de la República, Claudia Sheinbaum, en su visita al municipio de Celaya e Irapuato, advirtió que el proyecto del acueducto no pasaría por encima de los intereses sociales, por lo que si es necesario, se revisarían otras alternativas.
0: Y pues es muy independiente al tema.

0: La activista es que el problema del agua de León y otros municipios no puede resolverse únicamente trasladando este recurso desde otra región. La activista cuestiona que durante años se ha permitido el crecimiento urbano e industrial sin una estrategia integral y conservación ambiental. Lo anterior pone el ejemplo del caso de León, donde asegura el problema del agua no es nuevo.
1: La red hídrica de estos municipios, porque la red hídrica pues ya es muy vieja en muchas colonias, y en muchas colonias también es deficiente, y también hay irregularidad en muchas colonias, por lo que no pueden acceder a este servicio. Entonces nosotros decimos pues que haya una garantía, en todo caso que hubiera una garantía de que si se llevara agua, que pues la verdad no queremos que se cancele el proyecto, pero que hubiera una garantía de que no se pierdan esos volúmenes. Y también decirle al gobierno, ¿cuántos volúmenes ya estás perdiendo por no atender este problema de restaurar la red hídrica de estos municipios?
0: Otro de los cuestionamientos tiene que ver con la infraestructura hidráulica. Desde el movimiento preguntan si antes de buscar nuevos volúmenes de agua se han atendido las redes de distribución de León, Irapuato y Celaya. La activista sostiene que existen tuberías antiguas, fugas y zonas donde el servicio es irregular. Por ello plantea que las autoridades deberían de transparentar cuánta agua se pierde actualmente en sus propias ciudades.
1: Los voluntarios, y yo digo, el trabajo que ve nuestra sierra, digo, si nosotros apenas nos damos abasto aquí siendo tantos voluntarios, complementándonos unos con otros, es imposible que 56 estén para todo el estado. Ahí se ve la deficiencia en la cuestión ambiental, y creo que ahorita lo más importante es apostarle al tema ambiental, porque es de donde se obtiene el recurso. O sea, si no hay árboles, si no hay un suelo sano, si los mantos acuíferos ya están muy dañados, o sea, eso se va a ir degradando más. O sea, después, ¿de dónde van a querer ir a traer agua? Porque, o sea, se está colapsando el estado en temas ambientales.
0: La discusión también alcanza al campo. Uno de los argumentos alrededor del proyecto es la tecnificación del riego para hacer más eficiente el uso del agua. Pero para la activista, el problema es que esa estrategia podría no considerar las condiciones de los pequeños productores, agricultores que rentan tierras, producen para alimentar sus familias y que, afirman, no necesariamente tienen recursos para asumir los costos de la tecnificación.
1: Es que nunca se dialogó el proyecto hasta que lo llegaron a ejecutar, fue que nos dimos cuenta y empezó a haber cuestionamientos. La manifestación de impacto ambiental, la primera que presentaron, ni siquiera fue una manifestación ambiental hecha en campo, o sea, fue de oficina, porque hasta muchos datos estaban mal. Es el río Lerma, decía el río Ameca. Okay. O sea, pequeños datos así estaban mal, y pues ahí te das cuenta de que no estaba planificado.
0: Para la activista, además, el debate sobre la tecnificación debe de incorporar una dimensión ambiental. Pregunta, ¿qué ocurriría con los materiales utilizados en los sistemas de riego y qué impacto tendrían en una región donde, asegura, no existen suficientes mecanismos para manejar esos residuos? Sin embargo, su principal preocupación son los ecosistemas. Ana Karen es guardabosques voluntaria de la Sierra de los Agustinos y también ha participado como brigadista forestal. Desde esa experiencia, cuestiona los recursos destinados a la conservación.
1: Pero hay alternativas para León y para todos estos municipios, pero es una inversión a largo plazo. O sea, no es como de que, por ejemplo, con el acueducto, pues abres la llave, digamos, el acueducto, te va a llegar el agua en un ratito. Pero este tipo de proyectos, pues es recuperación del suelo,

0: también volver a, bueno, empezar más bien a limitar el crecimiento de las ciudades, y pues ese tipo de cuestiones, también lo que te decía, arreglar tuberías, porque ahí se pierden muchísimos volúmenes de agua. De hecho, en León me ha tocado ver notas de que seguido colonias enteras se inundan de plano porque se tronó una tubería grande, y entonces imagínate, duran 2 o 3 días inundados, ¿cuántos volúmenes de agua no se perdieron ahí?
1: La preocupación ambiental también se extiende a la presa y a otras comunidades. Pesca, explica, no representa solamente una actividad económica, también forma parte de la identidad de algunas localidades del sur de Guanajuato. Y a esto se le suma la preocupación por la fauna. La activista advierte que el traslado de grandes volúmenes de agua y la infraestructura necesaria podrían afectar especies acuáticas e incluso terrestres. Son impactos que, desde su perspectiva, deben de ser considerados antes de ejecutar una obra de tal magnitud. Sin embargo, hay otro punto que el movimiento considera fundamental: el diálogo con las autoridades. Y en ese sentido, sostiene que las comunidades no han tenido un proceso de diálogo que, desde la perspectiva, permita discutir de manera abierta el proyecto y sus consecuencias. El acueducto Solís coloca frente a

0: frente a dos necesidades: garantizar el abasto de agua para una de las principales zonas urbanas e industriales de Guanajuato y preservar los recursos naturales y las actividades productivas de las comunidades en donde se pretende obtener el agua. Para el movimiento encabezado por campesinos, pescadores, ambientalistas, la discusión no debe de reducirse a unos cuantos metros cúbicos de agua existente, y pide que se respondan quiénes los utilizan, quién asume los costos ambientales y qué alternativas existen para garantizar el abasto sin trasladar el problema de la región a otra. Y mientras las autoridades defienden la necesidad de garantizar el agua para León, en el sur de Guanajuato, las comunidades mantienen una pregunta: ¿de dónde debe salir el agua y quién debe pagar el costo de obtenerla? Informó desde León, Guanajuato, Daniel Villa.
1: Pues vaya tema, amigos, que seguiremos en esta discusión pública abierta para con todos ustedes. Atentos a sus comunicaciones en el 477-110-0959. El tiempo es el que es, y la información también. En esta segunda edición de nuestras noticias estuvo con ustedes Juan Carlos Porras y Manrique, y agradezco a nuestro equipo de trabajo por esta gran colaboración para llegar a ustedes de manera fehaciente. Nos escuchamos y nos vemos la próxima semana, si les parece. Por lo pronto, extraordinario fin de semana para todos. Hasta entonces.
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